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1: 6 de la tarde, 8 minutos 54 segundos. Seguimos en el Back to Basics. 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

0: 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Acabamos de escuchar una de mis canciones favoritas, sobre todo porque me lleva esa nostalgia de estar como en la U y saber que te queda toda la vida por delante. Y eso que no sabes qué hacer, y sí sabes qué hacer, y es demasiado tuanis, porque con canciones como estas, que son realmente el soundtrack de momentos tan épicos como decidir qué quieres hacer con tu vida, se vuelven, muchos años después, canciones muy interesantes y muy importantes también. Vamos con un par de mensajes. Hola, Jason.
1: Anita, Anita.
0: ¿Cómo estás?
1: Prince of Change, Scorpions. Ese es un gran tema que suena bien, creo que suena bien en todos los idiomas, menos en español.
0: Tenés absolutamente toda la razón. ¡Qué fuerte! O sea, ahorita que acabas de decir eso, yo creo que en este momento yo no puedo pensar en una canción original en inglés que suene realmente bien en español.
2: Apoyo al compañero, mejor lo original.
0: Sí, sí, sí, las originales tienen algo particular. Dice Sánchez por aquí, qué ganas de escuchar Disturbed. Espérate por ahí, hola.
3: Anita, Anita, sorry que vuelvo a mandar un audio.
0: No, cero.
3: ¿Qué posibilidades existen que suene Maiden?
0: Maiden.
3: ¿Qué posibilidades?
0: ¿Qué posibilidades hay? Ahorita nos mandamos algo. Un saludo a don Mario también, que nos está comentando y compartiendo acá, que es fiel oyente también de 959 Conexión y la verdad 94.7 y todo en Cadena Radial Costarricense. Gran amigo de Chino Moreno, me cuentan por acá. Ok, vamos a escuchar a YouTube, vamos con Hold Me, Thrill Me, Kiss Me, Kill Me y también seguimos hablando un poquitito de estas versiones que suenan mejor en español. Ah, no, suave, espérate. Yo tenía este chuzo de versión para compartir con vos, o sea, solo para probar mi punto. Espérate que suene. Ya vas a saber qué es.

Dejamos nena, dejamos 99 Love Balloons, o sea, 99 globos. ¿Qué dicen? Al 8909-5959. Terminamos de escuchar a nena y después, por supuesto, que vamos a escuchar también bandas como Rammstein. Démosle.

0: Y con una fuerza totalmente diferente, totalmente distinta. Yo creo que las versiones en inglés, perdón, las versiones en original, en el idioma original, realmente suenan y se sienten de manera totalmente distinta. Sí, espérate para seguir compartiendo audios. Hola.
1: Anita, ¿todo bien?
0: La vida.
1: Ponete algo de Deftones.
0: ¿De Deftones?
1: En vez, Minerva.
0: ¿Será que hay algo en español?
1: Saludos.
0: De fijo, entonces un ratito lo ponemos. ¿Qué más dicen por acá los oyentes? Hola, Ana Pura Vida. Por acá dicen Cama de Rosas de Bon Jovi está en inglés y en español. A mí, por favor, pásenme en esas versiones. Me cuesta un poco entender y me cuesta entender que canciones tan épicas también suenen en español. Recuerdo una de Bryan Adams. Sí, hey, es en serio. Bryan Adams tenía un montón de canciones en español. Es más, si no me equivoco, hay una canción de Pearl Jam, pero no, la original es en español y la hicieron en inglés. Last Kiss. ¿Ustedes tienen ese dato? Vamos a escuchar a Rammstein, vamos con Ausländer y ya casi estamos de vuelta.

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1: 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Escuchando y poniendo la atención a todos tus mensajes y a todos los audios que entran a través del 8909-5959. Por supuesto que acabamos de escuchar una de nuestras bandas favoritas acá en el Back to Basics. Escuchamos a los Deftones con Minerva, de estas canciones muy sensoriales, como muy etéreas. A mí esta banda me encanta, me parece una banda muy emocional. O sea, el peso en la voz, las capas de instrumentaciones que tienen son demasiado tuanis. ¿Qué dicen por acá? Dicen Alanis Morissette, Uninvited, ponete esa porfa. Qué gran canción, ¿verdad? Esa es la de City of Angels, si no me equivoco. El soundtrack de la película el soundtrack es mejor que la película. Eso pasa muchísimo. Pero bueno, vamos a música. Vamos a escuchar a Fall Out Boy. Vamos con Young Volcanoes. ¿Qué más quieres escuchar hoy miércoles de muy buena música en el Back to Basics?

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2: 6:44 de la tarde, seguimos con buenas canciones. Bandas que casi nunca ponemos, escuchábamos a Bon Jovi con Bed of Roses. Esto sale en 1992, de esas baladas épicas, de esas power ballads en donde la guitarra tenía un papel tan protagonista, tan tuanis, tan definitivo, que realmente fue una gran época para todos los guitarristas. Y además de esas voces que simplemente, cuando uno piensa como que no pueden llegar más arriba, la melodía los tira más arriba. Y el aguante que tenían era impresionantemente tuanis. Y necesitabas voces así de grandes, así de pesadas, así de épicas para sostener solos de guitarras e instrumentaciones como estas grandes baladas que acabamos de escuchar. Esto era Bed of Roses, Bon Jovi, que también por ahí me contaron que había una versión en español que se llama Cama de Rosas. Espero no escucharla hoy. Vamos a escuchar a Depeche Mode, vamos con Wrong.

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2: 6:51 de la tarde, llegamos al final del Back to Basics. Muchísimas gracias por acompañarme este ratito. Nos escuchamos temprano con una cerveza en la mano. Yo me despido y te dejo en las mejores manos. Acá entra Melvin a cabina y la vas a pasar súper bien. Acabamos de escuchar a The Black Keys con Lonely Boy y vamos a cerrar con una de nuestras bandas favoritas, esta que no puede faltar porque le da este misticismo. Y esta vara Twanies de banda que musicalmente es una banda súper compleja, pero lo hemos dicho y siempre me gusta decirlo, es una banda que al oído es totalmente accesible, una banda también muy muy interesante. Vamos a terminar con Tool y cerramos con Schism. Vos y yo nos escuchamos mañana a partir de las 5:30 de la tarde, oficialmente el fin de semana porque aquí empieza jueves, entonces se vale, y aunque tuvimos un día menos, podemos decir que se vale. Pásala súper bien, muchísimas gracias por acompañarme. Te dejo mi Instagram, anamaria_agm. Seguimos siempre hablando de música y de cosas funny, y nada, que tengas una gran noche, pásala súper, chao.

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2: Muy buenas noches, ¿qué tal? ¿Cómo están? Espero que estén muy bien. Bienvenidos, bienvenidas. Esto es El Sartén Caliente. Mi nombre es Melvin Molina y es un gusto poder acompañarlos como todos los miércoles de 7 a 8 de la noche aquí en 959 Conexión para hablar de comida, para hablar de lugares donde ir. Hoy vamos a hablar, yo no digo que ustedes sean tapis, pero si conocen a un tapis o si tienen un tapis en su corazón, el programa de hoy creo que les va a gustar bastante. Vamos a hablar... digamos que de esos lugares, de algunos lugares que son ya entre emblemáticos y característicos de San José, bares que tienen historia y bares en los que se han construido muchas historias aquí en San José. Tenemos una invitada el día de hoy también que nos va a acompañar. Pero primero déjenme contarles, como siempre, una pequeña recomendación. Y a propósito de este tema, hace unos días fui a La Vasconia. La Vasconia es un bar-restaurante que se encuentra en San José Centro, que dice su publicidad, el lugar de ayer y hoy, desde 1932. Este lugar se encuentra al frente donde estuvo también la Biblioteca Nacional, una antigua extinta Biblioteca Nacional. El lugar, yo me preguntaba, ¿qué tiene de atractivo? ¿Por qué a la gente le gusta? Y probablemente, y de eso justamente vamos a hablar después de la siguiente canción con nuestra invitada, pero pienso que tiene que ser una mezcla entre, por ejemplo, precios populares, porque, por ejemplo, uno puede encontrarse un platillo ejecutivo en 3.500 colones, un arroz con pollo en 3.600, un cevichito mixto, pescado y camarón, por supuesto, 4.500. Ese día aproveché y dije yo, voy a almorzar aquí, para, pues, como dicen, hacer una investigación de campo. El lugar tiene paredes de ladrillo, paredes que hablan de un pasado, claramente de una época donde el sistema constructivo era muy distinto al actual. Tiene también una serie de fotografías que, pues, nos hablan de la historia de ese lugar, de la historia de la Vasconia, de la historia misma de San José también. Si ustedes van, se van a encontrar fotos de lugares históricos, algunos que ya no existen, otros que todavía se mantienen en pie, algunos recortes de prensa, eso es típico también cuando usted va a algún lugar con historia, encuentra justamente recortes que nos habla. Por ejemplo, había algo que decía que era como un museo del fútbol tico, un vistazo al fútbol tico en sus paredes, y es justamente por una serie de recortes que tiene este lugar acerca de la historia futbolística de este país. Recortes de Diario Extra, también hacen mención a, por ejemplo, cuando llegó a sus 90 años de historia. Es que este lugar, y así hay varios, es un lugar, un bar-restaurante frecuentado. Vea, cuando usted va, usted encuentra de todo. Usted encuentra turistas, usted encuentra gente de San José, usted encuentra vendedores, gente como uno que anda haciendo un mandadillo y pasa por ahí a comerse algo. En fin, se encuentra un montón. Por ejemplo, se encuentra la fotografía de Genaro Jiménez Morales, que no tengo la menor idea de quién es, pero parece que fue en alguna época un futbolista importante en este país. Entonces, tiene eso. Usted va, por ejemplo, al baño y se encuentra algo que ya cada vez es menos... y por dicha, digo, pero menos común, que es un orinal donde es como casi compartido, como en el estadio, donde tiene además una pastilla como de cloro que usted entra y siente que le llega hasta las profundidades. Y eso es el atractivo de alguna forma de un lugar como este. Además, también tiene fotografías de famosas o famosos de la historia, que igual si usted quiere saber quiénes son, tiene que tomarles una foto y pedirle a ChatGPT o a Gemini que le diga.

0: diga quiénes son, porque ya uno no sabe, o sea, es que ya no nos sabe. Y en cuanto a qué tal la comida, pues bueno, yo sinceramente les puedo decir, ni muy allá ni muy acá. Yo me pedí un par de clásicos gallos de salchichón, que básicamente, bueno, tortillitas, salchichón muy regular, con un montón de repollo, salsa de tomate y salsa y mayonesa, dos unidades, eso es lo que trae la boquita de salchichón. Y pedí además un rice and beans, que me generó la curiosidad de por qué en un lugar como este, yo pensaría encontrar muchos platillos, pero no un rice and beans, que dicho sea de paso, no estaba muy bueno. Yo sé que además uno dice, ¿por qué te vas a probar un rice and beans ahí? Anda a un lugar, no sé, a un restaurante de comida afrocostarricense, pero bueno, creo que el antojo era más. Con el paso del tiempo lo han tratado como de modernizar, entonces no es la Vasconia, ahora es la Vasco, pero bueno, todos sabemos que ese lugar del ayer y de hoy es el mismo, o sea, no es otro más que la Vasconia. Y si por alguna razón vos no sabes a dónde está, podemos decir que se encuentra de la esquina, vamos a ver mis puntos cardinales, noreste de la Plaza de la Cultura, 100 metros al este y como 10 metros hacia el oeste. Contame al 8909-5959 si conoces la Vasconia, si alguna vez has estado por ahí, si te has ido a tomar unos tapis por ahí. Bueno, una Coca-Cola también. Yo, por ejemplo, fui, almorcé y me tomé una Coca-Cola con mi comidita. No necesariamente significa que uno va a emborracharse, pero bueno, algunos sí. Y permítanme presentarles a mi invitada de hoy. Ella es Dorian. Bueno, no sé, ya. Bueno, lo dije por molestar, pero ella es Dorian. Es que ya no sé si decir el nombre completo, pero es por la costumbre. Dorian Díaz. Dorian Díaz es periodista. Ella es amiga personal. Ella fue también jefa mía en alguna época de mi vida. Y alguien que con el paso del tiempo sigo teniendo una muy buena amistad. Y quería invitarla hoy para hablar de esto. ¿Qué tal, Dori? ¿Cómo estás?
1: Buenas noches a todas y todos. Qué gusto que nos estén acompañando. Eso sí, yo me quiero deshacer de esa etiqueta de tapis. No. Yo prefiero conocedora de bares con ricas bocas y fina atención. Esa es mi etiqueta para mí misma para hablar de este tema. Eludo un poco lo de tapis. Pero bueno, de bocas y buenos lugares, buena compañía, de esas sí puedo hablarme.
0: He de reconocer que, digamos, como invitada es difícil porque, digamos, yo digo, no puedo decir una experta porque van a decir, claro, esta muchacha no para de bar en bar, seguro anda haciendo lugares. Pero en realidad no, en realidad, o sea, la invité, les voy a contar por qué. Porque ella comparte conmigo, creo yo, el gusto, dentro de muchos gustos que comparte, por lugares que tienen algo diferente, y como estos lugares de los que vamos a hablar, de San José principalmente, tienen algo distinto. No podemos decir que son lugares lindos, ¿verdad? Estéticamente, o su belleza es distinta, quizá, para hablarlo también. Es alguien que también, por su trabajo a lo largo de los años, ha tenido oportunidad de visitar algunos de esos lugares, incluso en compañía de historiadores y arquitectos. Entonces, tiene una referencia también de estos lugares porque finalmente forman parte de las ciudades que habitamos.
1: Sí, de hecho, ahora que conversaba sobre la Vasco, tengo muchas historias ligadas a la Vasconia, no solo porque fui en un recorrido de cantinas históricas de San José, sino también porque tengo un grupo de amigos, el que era su sede oficial cada vez que querían venir a San José, en especial porque había un karaoke en la parte de atrás que atendía Jaime.
0: En la Vasco.
1: Ajá, y entonces era todo un ambiente dentro de la Vasconia muy diferente. Ahora, este tipo de cantinas creo que combinan varias cosas que las hace muy interesantes. Tienen mucha historia, son herederas de un San José que todavía sobrevive en algunas edificaciones y en algunos espacios, como la Vasconia, como la Bohemia, como la embajada, digamos, como el bar del mercado de carnes, que me estoy acordando el nombre y se me acaba de escapar, ahorita me acuerdo. Entonces, son lugares que combinan historia, pero también a los que llegan gente que casi siempre va ahí. Entonces, son puntos de encuentro de diferentes generaciones y de gente conocida. Entonces vos vas y te saluda a las mismas gentes, ves casi siempre a los mismos habituales, que casi forman parte del mobiliario, y eso es muy bonito, porque entonces el dueño suele ya saber qué tomás, qué te gusta pedir, qué canciones incluso te gustan para los que hacen karaoke, y así en otras cantinas. Además tienen una serie como de particularidades. Muchas eran esquineras, digamos, la Vasco está cerca de una esquina, pero digamos, las cantinas esquineras en San José eran la tradición. Si ves, por ejemplo, la Bohemia, que está en las inmediaciones de la Clínica Bíblica, digamos, de esa parte de San José, es una cantina esquinera, tiene dos frentes, por decirlo así, con una arquitectura sumamente tradicional, y es de esas cantinas que son otro San José. Es un San José mucho más histórico, donde había grandes barras de madera, donde incluso llegan señores que pueden rozar los casi 90 años, pero también llegan de pronto generaciones jóvenes a conocerlo por la fama que tienen. Ves políticos, ves artistas, ves gente que llega a cantar y de pronto se arma una cantada improvisada, a veces de trova, a veces de música original. Entonces son cantinas y bares que tienen no solo historia, sino una vida muy diferente a un bar de las nuevas generaciones, en que ponen la misma música. Son bares casi siempre en que se puede conversar, en que la gente llega como en un plan mucho más tranquilo, así que son bien interesantes. Por ejemplo, en la Vasconia, una de sus bocas emblemáticas es la costilla. Y, por ejemplo, una de las cosas que más le gustaba al grupo de amigos con los que yo iba era pedir cualquier cosa que tuviera mayonesa, porque la mayonesa casera de ahí es espectacular. O sea, casi que ellos podían pedir mayonesa con mayonesa, como boca. Entonces, también son cantinas, por ejemplo, que tienen un menú que casi nunca es un menú de 55 platos, sino, por ejemplo, en la Bohemia hay 3 o 4 bocas. Y uno sabe que si quiere un menú de 25 bocas, no es la Bohemia. Pero, por ejemplo, las albóndigas que hace Don Giorgio en la Bohemia, que espero que Don Giorgio siga mejor porque tuvo un problema de salud, el dueño de la Bohemia, son espectaculares. Dos o tres albóndigas en salsa roja, o sea, en salsa de tomate, con un arroz fresquito, pero además de ese arroz que sueltito, delicioso.
0: ¡Qué hambre!
1: Y boca de cubaces, boca de garbanzos, y además, o sea, es una maravilla, porque tienen atún arreglado. O sea, si usted quiere probar un buen atún arreglado, vaya a la Bohemia. Y que de pronto uno dice, ¿cómo? ¿Una boca de atún arreglado? Ah, pues es que el atún arreglado de la Bohemia es no solo un ícono, sino que además es delicioso. Entonces, son muy poquitas bocas, pero valen mucho la pena.
0: Bueno, ya con eso queda más que entendido por qué Dorian es nuestra invitada hoy. Insisto, y como ella mismo dijo, no por tapi, sino porque ha tenido la oportunidad de recorrer muchos de estos lugares. Vamos a hacer una pausa y ya casi regresamos con más para seguir hablando. Yo no diría que a profundidad, porque ya Dorian se clavó así a profundidad, pero vamos a seguir hablando de esas cantinas y bares históricos de San José. Ya casi regresamos.
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1: Muchísimas gracias por seguir en compañía de 959 Conexión. Y bueno, entonces, entrando en materia con cantinas icónicas, clásicas, o como ustedes quieran decirle, de San José, con nuestra invitada Dorian Díaz. Dorian, vamos a ver, podemos mencionar como algunas de estas para que todavía, si alguien no ha entendido claro como de cuáles estamos hablando. Yo recuerdo, bueno, la Vasconia, la Bohemia, no sé si contaría o no porque ha cambiado mucho, pero Buenos Aires, allá por la Uyán, San José. Me acuerdo también de la embajada, porque todavía cuando yo trabajé en la prensa libre, ahí me pegué algunos fresquitos con algunos compañeros. ¿Qué otras cantinas entrarían en esa lista?
2: Por ejemplo, la Nueva Lira, que está también como en la zona, digamos, en la misma, me parece que a unos cuantas cuadras de la Bohemia. Yo incluiría, por ejemplo, el Acapulco. El Acapulco me parece como uno de esos bares con historia, tradición y grandes bocas. O sea, si usted no ha ido al Acapulco a pedir arroz con carne, la boca de torta de carne o alguna de las bocas que tiene, o sea, son de las bocas que hay que probar. Pero además el Acapulco, por estar en las inmediaciones también de la Asamblea Legislativa, de pronto tiene un movimiento que es muy inusual. Vas a ver gente súper joven, como la que puede llegar a la Cali, que está ahí mismo, a 100 metros, y de pronto te topas políticos de la Asamblea Legislativa y a sus asesores. Y digo, por ahí pasa más de una historia que hay que saber. Y ¿te acordás que hace muchos años yo te dije, me enteré en Cheyes?
1: Sí, claro.
2: Porque yo me enteraba de muchas cosas en Cheyes, o uno decía eso. Uno se entera en el Acapulco.
1: Ahí es el punto.
2: Ahí es el punto. Además, llega mucha gente, muchos intelectuales, y en realidad muchos tipos de personas. Entonces, creo que el Acapulco es uno de esos bares / cantinas que hay que conocer, pero además que tienen mucha historia. Otro de estos bares que te decía, por ejemplo, es este bar que está en el mercado de carnes, literalmente dentro del mercado, y entre otros. Digamos, la ciudad tiene muchas cantinas.
1: Sí, claro.
2: Y muchos habituales. Hay algunas en que yo confieso que no he entrado, pero me dan una enorme curiosidad.
1: ¿Como el Bar Limón? No.
2: Vieres que a mí me da mucha... Lo que pasa es que también de pronto está ligado a una historia personal. Yo soy de Guadalupe, de la familia de el señor que tuvo la Nochebuena durante mucho tiempo. Y la Nochebuena era heredera de un comisariato. Por tanto, estaba el almacén y a la par literalmente estaba la cantina, que la manejaba mi papá. Entonces, yo entraba a la cantina en la tarde a robarme, a raptar poquitos de Coca-Cola, poquitos de Squirt y frescos que quedaban en las botellas. Y nos los tomábamos cor, mi hermano y yo, antes de que mi papá nos regañara, porque estábamos haciendo en la cantina,
1: claro,
2: que era un espacio no apto para niñas y niños. Aún ahora, pero digamos, para nosotros era parte de la casa, era como una extensión de la casa, el almacén. Y entonces, a mí me dan mucha curiosidad. Yo me acuerdo que, bueno, quienes conocieron la Nochebuena antigua, ya ahora eso ya no existe, pero era una cantina de esas que huelen a húmedo, que tienen cosas por todas partes, en que el trago a uno se lo daban de una vez ligado, y había gente que pedía gotas amargas y esas cosas. Y digamos, las bocas, había una boca que casi siempre venía con la bebida incluida, y también había papitas y estos, y maní para los que quisieran probar otra cosa. Digamos, eran como de las cantinas de antes. Entonces, por eso las cantinas me generan mucho interés hasta sociológico, porque se parecen a algo que conocí desde siempre.
1: ¿Por qué crees que a personas como vos, a mí, a muchos probablemente, nos atraigan esto de las cantinas viejitas. Por ejemplo, yo vivo en San Rafael de Heredia, y en San Rafael de Heredia está Bar Barracos, pero en mi vida he ido ni me interesa. Pero, por ejemplo, está La Cubana, y digamos, yo he ido varias veces a La Cubana y me parece, no sé, ver los artículos antiguos que tienen ahí, que simplemente envejecieron. En alguna época fueron nuevos, pero fueron envejeciendo. El espacio que tiene como un área de salón y un área como de barra. Pero desde tu punto de vista, ¿por qué crees que nos atraen tanto?
2: A mí me parece que hay una serie de lugares que son puntos de encuentro y de historia en las comunidades. Estamos hablando de estas de San José, pero estoy segura que a nuestras amigas y nuestros amigos oyentes tienen un montón de lugares que pueden mencionar desde sus comunidades, en que son lugares donde se cuenta la historia de la comunidad desde otros puntos de vista. Entonces creo que tienen esa magia de haber sido testigos de la historia durante muchas décadas y de servir de punto de encuentro para el final, para la gente que construye la historia, que es la gente que hace la comunidad.
1: Tenemos por aquí un par de mensajes, vamos a escuchar qué nos dice Gabriel.
3: La Vasco es delicioso, he ido como 3-4 veces y yo comparto ese gusto que tiene estos lugares, tienen su encanto, lugares viejos, cargados de historia, de leyendas, las boquitas, el trago, el ambiente que se ve allá es genial. Me encanta La Vasco, he ido a La Bohemia, es decir, son lugares que tienen su propia historia, su propio carácter, su propio ambiente. Y difiero con vos, creo que son lindos, tienen su belleza, pero sí, lugares muy, muy recomendados.
1: Muchísimas gracias, Gabriel. No, yo no digo que no sean lindos, digo, son lindos a su estilo, ¿verdad? Porque, al contrario, lo que quiero decir es que se nos vende una idea de belleza estética arquitectónica, ¿verdad? Que pulcro. De hecho, por ejemplo, no sé si ustedes han visto cómo muchos restaurantes ahora de plano son negros. O sea, ese es el color. O sea, ya no tienen color, de hecho, ¿verdad?
2: Ni personalidad.
1: Son negros, así lúgubres. No sé, si quieren tratar de ver como muy serios, pero en realidad se ve más bien apagados. Y este lugar es todo lo contrario. Y también dice Ever, que tiene años de no ir a San José, pero no es más fácil decir que queda contigo el cine OVNI. Bueno, el edificio OVNI, sí, tienes toda la razón. La Vasconia queda contigo al edificio OVNI. Muchísimas gracias. Ahí sigue, sí, no se ha movido justamente. Muchísimas gracias. Bueno, son las 7 de la noche con 31 minutos. Vamos a hacer una nueva pausa y ya venimos para seguir conversando de esos lugares, de esos barcitos, de esas cantinas que tienen historia y nos gustan mucho.
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2: Ahora sí, seguimos aquí en compañía de 959 Conexión. Hoy estamos hablando de bares y cantinas históricas de San José. Dorian nos estaba recordando antes de entrar al aire de La Flota, que por cierto, si alguno de ustedes sabe si todavía sigue abierta, por favor háganos un reporte al 8909-5959.
3: Que Mel, este es otro de esos bares tradicionales, tiene la estructura, de hecho tenía el piso, un piso de estos hermosos con azulejos, no sé si
2: mosaico.
3: Mosaico, que es muy típico de ese tipo de cantinas. De hecho, usted ve también como en la bohemia este tipo de mosaicos. Y además es esquinero y también se caracteriza porque tenía una costilla de cerdo que era de muerte lenta. Es de estos bares como también icónicos de la ciudad. Y ya me acordé gracias a Google, me acordé cómo se llama el bar del mercado de carne. Se llama El Cholo Gigante. Es otro de esos bares icónicos de la ciudad de San José. Solo que no se ve desde la calle, hay que entrar, pero es otro de esos bares y además pasa llenísimo. Así que son de esos bares icónicos. Yo tengo añales de no ir, pero además el ambiente se pone buenísimo y le venden a uno lotería, platanitos, de todo, porque ahí pasa Raimundo y todo el mundo.
2: Algo que a mí me llama mucho la atención también de este tipo de lugares es claramente la comida. O sea, la gente va, como decíamos, hay historia, hay convivencia de diferentes, o sea, yo sé que suena muy cliché, pero de diferentes clases sociales. Existe también ahí curiosidad de mucha gente, nuevas generaciones que llegan a conocer estos lugares en los que en alguna época, no sé, como decimos, expresidentes, cantautores, hay historias, no sé, de un raitico que, por ejemplo, visitaba y frecuentaba ahí con su guitarra estos bares para cantar y le daban, ¿verdad?, por sus canciones, ahí recogía algo de dinero también, era como lo que se utilizaba, pero la comida, vos ya incluso mencionaste, y yo creo que, hablando particularmente de la comida, la que tiene mucho éxito es la comida como de cuchara, digo yo, de sazón, esos guisos, los frijoles, las carnes en salsa, los costillas en salsa, esas cocciones, que son cocciones que tienen, ¿verdad?, un poquito más de cuchara, son, no sé, frijoles con pellejo, son las que muchas veces, porque unas papas fritas con salchicha, de eso, X, pero esas son las que muchas veces vamos a buscar estos lugares y que realmente, como vos lo dijiste ahora, recordaste las albóndigas de la bohemia, recordaste, bueno, no sé cuándo dijiste, la costilla era frita o costilla en salsa con frijoles, digo, costilla con frijoles.
3: No, por supuesto que es frita.
2: Ah, ok. Bueno, digo.
3: La costilla de estos lugares es frita y casi siempre viene con yuca y una ensalada de repollo con tomate. A mí lo que me llama mucho la atención, por ejemplo, de la comida, es que evidentemente el chifrijo, después de que salió de cordero para el mundo, de corderos para el mundo, se hizo muy famoso y ahora está en casi todos los menús de los bares de Costa Rica y restaurantes y hasta casas. Sin embargo, hay otras bocas que son medidoras de los lugares. Yo siempre le digo a mi buena amiga Sandra Zumbado, que somos catadoras también de ricas bocas, fina atención, que la boca de chorizo es una de las bocas con las que usted mide si una cantina es buena. ¿Por qué? Porque hay chorizos de chorizos.
2: Así es. Ajá,
3: sirve,
2: sí.
3: Sirve para la política, sirve para la vida, para las bocas. No, no nos vamos a hablar de política. Digamos, si una cantina que se precie de tal busca un buen chorizo y el gallo de chorizo tiene un chorizo bien hecho, tostadito por fuera, jugoso todavía por dentro y demás. Si la boca de chorizo falla, o sea...
2: Mejor.
3: O sea, bar que se respeta tiene una buena boca de chorizo, entre otras bocas. Antes era muy común, digamos, las que mencionabas, por ejemplo, los frijoles con pellejo y esas, que en algunas cantinas todavía persisten, pero otras no. Pero creo que, por ejemplo, el chile relleno es otra de esas bocas medidoras. es como de estas herederos como de la gastronomía costarricense en pequeños platitos como son las bocas, y uno mide a los lugares por este tipo de bocas.
2: Y cuesta ver, digamos, en algunos lugares han ido desapareciendo. Yo no sé si por practicidad o porque hay como...
3: No son fáciles de hacer.
2: Exactamente, o porque hay otras opciones como el chifrijo que son muy populares, pero hay bocas que cuestan. A mí no me gusta particularmente porque normalmente la hacen con cebolla, pero digamos, la torta de huevo, que yo sé que dicen, pero es una torta de huevo, pero digamos... Tiene su técnica.
3: Es que hay sodas y bares que hacen una torta de huevo. Bueno, de hecho, una boca tradicional de muchos bares y cantinas es la torta de camarón.
2: Ah, bueno, o sea, eso no me acuerdo.
3: Exacto, es como una torta que viene rellena
2: de camarones.
3: De camarones. Hay mucha gente que le gusta. A mí no es la combinación que más me atrae, pero tengo algunas amistades que siempre la piden. Y es como de esas bocas tradicionales. Por ejemplo, la patrulla también es muy,
2: ay, sí,
3: muy de...
2: ¿Para vos qué es una patrulla? Perdón, paréntesis. Cortis, más bien. Cortis, ¿qué es una patrulla?
3: Vieres que es como un casado en otro orden.
2: Porque para mí, en Cartago, cuando... Bueno, yo soy de Cartago, ahí sí, pueden decir todo lo que quieran. En Cartago, cuando yo mis primeros pasos por algún bar, y me acuerdo de Apetitos allá en Cartago, una patrulla era básicamente arroz blanco, fresco, bueno, arroz blanco, con frijoles blancos o como con cubaces, pero y como con caldito y con carne de cerdo, pero no chicharrón, sino carne de cerdo. Para mí eso era una patrulla.
3: Sí, es como un casado chiquitito. O sea, es como arroz, frijoles, pico de gallo y a veces como chicharrón y carne en salsa. Esa es la versión que yo conozco como patrulla, pero no sé si nuestras amigas y amigos oyentes tienen otras versiones de patrulla.
2: Tenemos por aquí algunos mensajes, vamos a escuchar qué dice Don Parrillas del Este.
0: Mae, la Vasconia, mi hermano, es una completa belleza. Saludos a tu invitada. Hay bares muy buenos, la Buenos Aires, la Nueva Lira. Nosotros antes en Heredia hacíamos una gira que se llamaba el Guaritour, lo hacíamos bueno, cada año. Íbamos a bares emblemáticos de Heredia y de San José. Nos devolvíamos por Tibás, por Santo Domingo y volvíamos a Heredia otra vez.
2: Bueno, y dice que obviamente lo hacían en buseta para la seguridad.
3: Ah, muy, muy bien. Además, Tibás tenía grandes bares, ha ido perdiendo algunos. Yo todavía lloro la partida del antiguo Rincón Poblano, pero bueno, esa es otra historia.
4: ¿Qué dice, gente? Buenas noches. No sé si caberá como cantina, pero no conocen Mallito, en Santana, de Mallito.
2: Pues no conocemos, pero si usted cree que entra en esta categoría, habrá que mencionarlo. Mallitos en Santana, entonces.
3: También, sobre todo habrá que ir a conocer,
2: Meli. Habrá que ir a conocer. Dice que además de la costilla de cordero en el Doble Cero en Heredia. Desconozco cuál es el Doble Cero, pero bueno, dice Pablo que ese hay que tomarlo en cuenta.
3: En Heredia yo he ido al barquito.
2: Sí, ¿a la flota?
3: La flota es de San José.
2: Ah, no, sí, el barquito, ay, ¿cómo se llama? Hay uno, sí, hay uno que está en San Francisco de Heredia, a la pura parte de la línea del tren, Las Palmeras o La Palma, no me acuerdo, también. Dice...
3: Botecito, perdonen el lapsus, se llama El Botecito. Yo dije, algo no me está sonando este nombre.
2: Ok, después Don Luis nos dice que, bueno, va boca que se respeta también, debería ser gallo de salchichón y gallo de torta, que esos son, digamos, para calificar el bar sí o sí.
3: Dígame si ha probado, ¿cómo se llama?
2: Luis, Don Luis.
3: Dígame, Don Luis, si ha probado el gallo de torta de El Acapulco, es... célebre y memorable además.
2: Ok, vamos a ver qué nos dice por acá Don José.
5: Madre, cantina Fitos, qué rico, chifío caribeño. Ay, y la patrulla aquí en Chepe nos la venden es como si fuera un chifrijo, pero que se le agrega aguacate, plátano maduro y queso.
2: Bueno, ve, yo esa combinación no la conocía.
3: Sí, a mí lo que me parece es que la patrulla es como un casado acomodado diferente. Pero, por ejemplo, Fitos a mí me parece un gran lugar. Y además, digo, a mí me encanta el choripán de ahí, pero tiene grandes bocas.
2: Fina atención.
3: Exacto.
2: Bueno, vamos a la última pausa de la noche Y venimos, tenemos varios mensajes más. Ve, ahora sí se están acordando buenos bares de, y cantinas históricas de, bueno, San José y otros lugares. Y muchas gracias por estar escuchando 959 Conexión.
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1: Son exactamente las 7 de la noche con 51 minutos y tenemos varios mensajes, Dorian. Como que se acordaron estos oyentes de esos lugares donde van a pasar buenos momentos con ricas bocas y fina atención. Dice José, vamos a ver.
2: Hola Melvin, gusto en escucharte. Me entró nostalgia por la flota, pero la flota de antes. Había la mejor costilla que usted ha probado en su vida. Saludos.
1: Cierto, ¿no, Dori?
3: Totalmente. Gran costilla, gran costilla.
1: De hecho, vos me comentabas que quizá la razón o una razón para eso es que ha cambiado de dueños en varias ocasiones.
3: Sí, ha cambiado de dueños. Sin embargo, hubo varios dueños que lograron conservar, no sé si a las mismas cocineras y cocineros, pero conservaron la calidad de la costilla. Ahora no les puedo decir porque no he vuelto por ahí. Creo que estoy un poco mayor, un poco grande para la Cali, me siento yo, pero tal vez debería ir a hacer un scouting, ir a hacer una gira por la zona para ver si la costilla le hace honor a la historia de la flota.
1: Don Jonathan, ¿qué tal?
4: Le recomiendo darse la vueltilla por Bar de Paco en Cartago. Se piden una seca, que es un plato de papa rallada frita con yuca, ala de pollo y costilla de cerdo. Muy buena.
1: Suena bien, o sea, yo lo apunto. También dice el amigo de Parrillas del Este, el mulo en Heredia.
5: En Heredia hay un montón, La Palma, El Botecito, La Deportiva, el de los heredianos, ¿cómo es que se llama este?
1: El mulo en Heredia, bueno, mulo en Heredia exactamente. Don Fabián.
6: El chifrijo de la casa de Joel en Ciudad Colón.
1: Bueno, muchas gracias.
3: Bueno, Melvi, y vos siendo de Cartago, ¿no has ido al bar Las Vegas? Es muy popular y tiene, vende varias bocas muy buenas y el chifrijo es célebre.
1: Las Vegas, no, sinceramente, reconozco, no. Yo, digamos, en Cartago, Apetitos, Atardecer, que después se llama Sunset, pero no. El que yo conocí era el Atardecer, Apetitos 1, Apetitos 2, por supuesto, el Quijongo, esos como los que yo, digamos, puedo decir conocí. Después, Don Jester dice, el programa de hoy me gusta mucho, muchísimas gracias. Dori, ¿vos crees que la atención, o sea, el cantinero y la música que ponen en muchos de esos lugares influye también en lo que nos hace sentir, digamos, a gusto, agradable, cuando vamos a ese tipo de bares, digamos, históricos?
3: Sí, creo que son bares en que la música está presente, a veces la suben un poquito cuando la gente tiene ganas como de cantar a capela alguno de sus éxitos, pero en general tiene unos decibeles aptos para privilegiar que la gente pueda conversar tranquila y que no tenga que estar diciendo ¿qué? ¿Cómo? Que pasa en muchos lugares en que el ponchis ponchis es más fuerte que la conversación. Entonces son más puntos de encuentro en que la música es compañera y compañía que un rival y una barrera de sonido.
1: ¿Y el cantinero?
3: Eso es muy importante. Casi siempre son parte fundamental. Conocen los gustos de la gente, saben qué ofrecerle. Si hay algo que no está en el menú o que se acabó, tienen opciones. Y suele ser gente muy conversadora y afable.
1: Cuando vos, por ejemplo, vas con Sandra a hacer scoutings a diferentes bares o a regresar a algunos que ya conocen, ¿prefieren las mesas o incluso que no recomendás más las mesas o de directo a la barra?
3: Verás que depende de las ganas que uno ande. Verás que a mí me gustan las barras, sobre todo, digamos, si voy sola, me siento en una barra y casi siempre uno empieza a conversar con la gente de la barra, porque casi siempre van como, son, digamos, van en pares de amigos o va gente sola, entonces uno termina conversando y las conversaciones son grupales. Y a mí que me gusta hablarle hasta las piedras, a mí me gusta esa dinámica. A gente que es un poco menos sociable, eso no le gusta, pero de pronto se queda como en su propio mundo, ya sea tomándose algo o comiendo algo. Pero A mí me gustan los dos dependiendo de como el ambiente con el que vaya ese día.
1: El mood, como dicen.
3: Exacto.
1: Tenemos un mensaje también por acá de... Ay, no, no dice, pero no importa.
7: Si extrañan la costilla de la flotilla en la Leonesa, en Avenida 10, fue donde dieron la receta para hacer esa costilla. Ahí la hacen todavía.
1: Ok, la Leonesa, Avenida 10. Bueno, hay que ir
3: Muchas
1: entonces,
3: Dorian. Muchas gracias por esa recomendación. Ahí no he ido.
1: Dorian, para cerrar el programa de hoy, bueno, primero que nada quiero agradecerte que tomaras el tiempo para venir y conversar. Recuerden, ella no es tapiz. Aquí no hay ningún tapiz. Todos somos exploradores sociológicos de nuestro hermoso país, históricos y demás. Pero además de agradecerte, si tuvieras que recomendaríamos 3 bares de estos históricos para ir, para alguien que no ha ido a ninguno, ¿cuáles serían?
3: Ok, fácil.
1: Sí.
3: La Bohemia.
1: Sí.
3: El Acapulco. Y la tercera estoy entre... Es que me sigue gustando la Buenos Aires, a pesar de que es muy diferente a la original.
1: A la Buenos Aires de Cheo.
3: Fitos.
1: Fitos, bueno, ahí está.
3: Que no es del centro de San José, es de San Pedro.
1: Pero cuenta. Ajá. Bueno,
3: también me gusta el pescadito. Me gustan muchos. La lista es larga.
1: No, pero ya ahí tienen esos 3 como recomendación si andan buscando algún lugar. Vean, damas, caballeros, de verdad les agradezco.
3: Y además, estas son recomendaciones no patrocinadas, Mel.
1: Ah, no, por supuesto. No. Digamos, si algo tenemos aquí claro es que les hablamos con la experiencia y no porque sea un compromiso ni nada por el estilo, sino porque... creemos que son lugares donde han pasado momentos divertidos, bonitos, es histórico. Hay libros escritos al respecto sobre esto, hay tours que se organizan en algún momento para conocer muchos de esos lugares. Así que no, aquí estamos hablando de historia.
3: El cholo gigante.
1: Ok, no. Vea, de mi parte, 2 cosas nada más. Recuerden, cómanse todos sus vegetales y denle un abrazo grande a todos sus seres queridos como si hoy fuera el último día de sus vidas. Incluyan a sus perritos, pasen muy buena noche y nos escuchamos la próxima semana. Chao.
3: Chao.

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1: Bienvenidos en Frecuencia Urbana, su pausa musical a partir de las 12, repetido a las 23 horas, una hora de buenos grooves. Viajamos entre chill, down tempo, trip hop, deep house music, también por crc.cr. Soy DJ Sweetbow y hoy iniciamos con Zebrat y Pretty Feeling. A continuación, más down tempo con Twin Muses y Think About Me. Estamos

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2: Ahora vamos a escuchar Paul Dour con Trip Hop y Inconditional featuring Will Magic. A continuación más house music con Rogerio López, Tim Porta, la voz de Julie McKnight. Esto se llama Home. Viernes y sábados nos separan Destino Groove a partir de las 9 también por ser

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1: Sigue el downtempo en frecuencia urbana con Punch Up y Gypsy Funk. A continuación, un poco de trip hop con OG Feel the Beat. Two Street Closer es el nombre de la pieza que viene. Recuerden que retransmitimos a las 23 horas. Soy DJ Sweetbow y es un gusto acompañarles con frecuencia urbana.

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0: Buenos días, chiquillos. ¿Cómo amanecieron?
1: Anita con nosotros en la aldea de 959. Buenos días.
0: Buenos días.
1: Bueno, ¿y cómo están? Hoy es jueves, ya estamos cerquita del fin de semana, del primer fin de semana de septiembre. Ahora, ¿vos decís septiembre o septiembre?
0: No, septiembre, me da chicha la gente que dice septiembre, se suena tan correcto.
1: Septiembre, ah, sí, es que ahora en septiembre. Ahora. O solo en Costa Rica decimos septiembre.
0: Podría ser.
1: ¿Cómo decimos ustedes? Cuéntenos al 8909-5959. ¿Cómo lo dicen? ¿Lo dicen así? A lo
0: chancho chingo.
1: No. ¿Lo dicen así como tipo farmear el aura? ¿Septiembre? ¿O lo dicen a lo chancho chingo? Septiembre, con T nada más, con una T.
2: Mándanos un audio por WhatsApp. 8909-5959.
1: Los escuchamos.

0: Y de siempre no sé quién se le ocurrió decir septiembre, es septiembre.
1: ¿Ves? Suena muy bonito.
2: Buenos días, chiquillos, Jair, Anita, qué gusto, ¿verdad? Saludarlos, que es un placer en todos por ahí. Ayer teníamos a Adriana y ahí tenemos a Anita. Está pero creciendo esa aldea, como siempre.
3: Para que a mí también cuenta. Me molesta un montón la gente que dice septiembre.
1: ¿Verdad? O sea, es como chicha.
3: Creo que es porque, digamos, en inglés pues, dice September. Entonces, digamos, de ahí viene. Es como esta, que la gente cuando dice obscuro, o sea, no sé dónde salió.
1: Yo tengo una peor. Yo tengo una peor.
3: Oscuridad.
4: ¿Obscuro?
3: Es oscuridad.
1: No, yo tengo una peor.
3: Y la gente dice obscuro.
1: La gente que dice erupto. ¿Y sabes qué es lo peor de todo? Que sí se puede.
4: Qué loco, ¿verdad?
1: Sí.
4: Pero eso es cierto, la gente que dice, se lo veo como obscuro, obscuro.
1: Mira, según el Banco Central, el tipo de cambio.
4: Ajá, ¿cómo está el dólar? ¿Cómo está el dólar?
1: En este momento, según el de... A ver, el tipo de cambio de referencia del Banco Central de Costa Rica se encuentra en 446.47 para la compra y 452.93 para la venta.
4: Bueno, ahí está el tipo de cambio para el día de hoy. Buenos días a todos. Las 6 de la mañana con 9 minutos acá en la aldea. Hoy es jueves. Estamos emprendiendo un nuevo día para compartir con todos ustedes.
1: Yo ayer dije en Back to Basics que ya oficialmente hoy empezábamos el fin de semana.
4: Hoy.
1: Para mí jueves ya es fin de semana.
4: Para vos puede ser, sí.
1: Ya jueves como que suenan los hielitos en el vaso.
4: Y sí, estamos ya la Navidad está ahí, ¿verdad?
1: O sea, cuando empiezan los brats.
4: Ya estamos ya, ahí. Se cae esto. Ahí.

0: Yeah. Saludos a todos, buenos días, porque ya estamos a nada, a nada.
1: Ay, Jair, qué feo.
0: Yo no sé, mae.
1: Ya se está levantando la Mariah.
0: Mira que estamos a nada de... Uy, mano, puede ser. O sea, pero estamos a nada, a absolutamente nada. O sea, ya yo vi una decoración en una tienda ese fin de semana. Yo dije, mano, no.
1: ¿Cuándo empiezan tus cuentas del aguinaldo?
0: Ay, qué buena pregunta.
1: ¿Sí?
0: Para mí en diciembre. En enero, realmente. No, yo estoy muy honesto, pero yo recibo el aguinaldo en enero.
1: Sí,
0: pero
1: sí es el aguinaldo en enero.
0: Entonces, y no sé.
1: Pero ya pronto debió de empezar a contar, faltan X cantidad de días para el aguinaldo.
0: Ah, no, yo empiezo en noviembre.
1: Ok.
2: Anita, Yair, aldeanos, bonito día. Disfrutémoslo.
1: Este más es como disfrutemos de siempre.
0: Disfrutémoslo. Siempre. Claro, como tiene que ser. Arriba todo el mundo.
2: Sí, chiquillos, ahora que Yair decía eso, definitivamente estamos a nada. De hecho, usted va a todos estos almacenes, ¿verdad? Que venden bastante, que son muy grandes y que ya todos sabemos cuáles son. Y ya hay decoración,

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0: Ahí les va con la tita de la suerte. Para los que juegan lotería, que se ganen buen premio.
1: Claro.
0: El premio que sea, ayuda, ayuda.
2: Jair, Anita, un abrazo. Michael en carretera. Espero que pasen un bonito jueves. A todos los aldeanos, que Dios los acompañe y que todo les salga súper bien. Y como siempre lo digo, como el finado Maradona, siempre positivo, siempre positivo.
0: Siempre positivo.
1: Qué chuzo.
0: ¿Qué hora es? ¿Qué hora es?
1: Uy, ya

0: ¿Qué me dice, Yair? Lady María, ¿qué
1: hola?
0: Un placer, qué gusto tenerla. De verdad, un gran abrazo para ustedes, para todos. ¡Woo! Hoy va a ser un excelente día.
1: Así es.

0: arriba todo el mundo preparado, saca en la aldea.
1: 108 días para que paguen el aguinaldo según la fecha límite de ley.
0: 108 días. 108 días.

0: me encantaría? Que me contaran los aldeanos que nos escuchan en estos momentos, cuando llegaban a la casa, ¿qué veían cuando eran niños? ¿Qué veías vos?
1: Cebollitas.
0: Ah, veía cebollitas.
1: Me encantaba.
0: Qué
1: era mi programa favorito, demasiado. Yo, o sea, ya todas las canciones y
0: yo
1: todo.
0: Yo llegaba, o sea, yo lo primero que quería era llegar a ver Super Ratón. Amaba Super Ratón.
1: Ah, no, para mí Cebollitas era mi novela, bajado.
0: ¿Cebollitas?
1: Sí.
0: Cebollitas, sí. Cebollitas, no.
1: Todos, de las primeras generaciones.

0: Caballeros del Zodiaco y inclusive hasta Dragon Ball Z.
1: Nada más, pasabas viendo tele todo el día, mae. O sea, era un ratito nada más la TV.

0: ahora que ustedes mencionan eso, debo decir que, bueno, los más o menos andamos como en el 90 por ahí, vimos una generación de televisión, excelente, había demasiado donde escoger, muy buenas series, ¿verdad? De todo tipo, tanto de reality como novela, como serie animada.
1: ¿Será?
0: Que eso es algo que a mí me da mucha lástima, mi hijo va a ver una tele, digamos, programitas tan realistas, tan malos.
2: Sí, por
0: cuando
2: lo menos...
0: yo llegaba, obviamente, así la mejor de todas, Dragon Ball Z.
2: Qué chuzo.
1: Qué
2: por lo menos eran como, no, a ver, como programas con un poquitito de contenido. Bueno, cebollitos, ¿qué vas a aprender vos? Nada, las canciones, no lo que te sabías. Las canciones, el tramo.
3: Yair, ponete las visitas navideñas que ya huele a tamal.
1: Ay, mano, diga eso.
2: Qué chuzo.
4: Buenos días, chiquillos, Anita, Yair, ¿cómo están?
1: Hola.
4: Yo estaba deseando salir de la escuela para ir a ver los motorratones de Marte. Qué bueno.
5: Anita, cantemos. Qué boludo.

0: ¿Cómo?
1: Qué rajado, man.
0: De verdad, que ¿crees que te diga algo? ¿Cómo me gusta? ¿Cómo me gusta eso? Podríamos ir en un viaje en carro feliz de la vida.
1: Sí.
0: De aquí a Guanacaste fácilmente.
1: ¿Cuándo estás a Guanacaste?
0: Vamos a ir compitiendo. Una y una.
1: Ajá.
2: Buenas, buenas, aldea. Buenas, Yair. Buenas, Anita. Bueno, yo llegaba a ver Ranma y medio, Los Caballeros del Zodiaco y Dragon Ball Z.
1: Otro que pasaba pegado a la tele. ¡Qué chuzo!
3: Buenos días, chiquillos. Híjole, qué recuerdos. Dragon Ball, Ranma y medio, Los Vascar, Los Motorratones, Caballeros del Zodiaco. Habían tantas Beyblades, Pokémon, todas esas series se las tiraba uno entre semanas. Recuerdo que era como una jornada televisiva tan de familia. Terminábamos los viernes viendo La Pensión.
1: ¿Algunos de ustedes se
3: acuerdan? Buenos tiempos. Es más, yo llegué a saber cómo se llama San Buenaventura.
1: Eso,
0: no,
1: les iba a decir.
0: Le creo.
1: Para mí San Buenaventura era rajado.
0: Qué impresionante.

0: ¿qué era lo que veían cuando llegaban a la casa?
1: Buenos días, chicos. Yo me acuerdo, mi hora favorita era un bloque que había en la tarde, después de los comentarios con el doctor Abel Pacheco. Oh. Que venían los Caballeros del Zodíaco, Ranma y Medio, Dragon Ball y todas esas. Me acuerdo de eso de mi infancia.
2: Hola, buenos días.
0: Hola.
2: 16 semanas para que se acabe el año. Y sí, mi programa favorito es Naruto.
0: ¡Naruto!
3: ¡Shuso!
4: Yair, Diana, no sé si ustedes pensarán igual que yo, pero inclusive los comerciales era un chuso verlos.
0: No.
5: Ah, sí.
6: Buenos días, buenos días. Y se les está olvidando los sábados en la mañana a ver
5: super.
6: Recreo Grande.
5: Oh, super
6: para mí los sábados, desde Recreo Grande era lo mejor.
0: Oiga, ¿qué me dicen ustedes de eso?

0: 1 de la mañana y es casi viernes, pero es jueves, que se siente como un viernes porque ya nos robamos un día a la semana. ¿Por qué no robarnos otro día más?
1: Hoy,
0: así que, chuzo.
1: Así es, hoy tenemos un evento muy chiva que no se pueden perder. Hoy llegamos a nada más y nada menos que el Music Factory, Adrián y yo.
0: ¡Uy, qué chuzo!
1: Hoy estamos con una noche de stand-up buenísima, no se la pueden perder. Estamos de verdad muy emocionados. Hoy a partir de las 8 de la noche, así que pueden llegarse más temprano, si así lo gustan, porque hoy tenemos un show que de verdad hemos querido hacer y hoy tenemos nuestro debut en nuestro show que se llama Amigos, Amigos los Huevos, que es una comedia sin doble moral. Y bueno, Adriano y Jair, hoy jueves 3 de septiembre a las 8 de la noche en el Music Factory, se queda detrásito de los dioses, ahí al frente de las Uberitas. 5,000 colones la entrada. Y ustedes pueden reservar, todavía tienen chance, al 7250-5145. 7250-5145. Si alguien quiere una entrada, tengo tres para regalar en esta hora. Así que
0: ¡ay,
1: me
0: qué
1: escriben,
0: chuzo!
1: Me escriben al Instagram y me dicen, ¡ay, Jair, quiero entrada! La verdad, me voy a apuntar hoy, está bonito el día. Hoy es jueves, hay buena actitud.
0: Yo desde hace rato quiero ir a Music Factory.
1: ¿Vas a ir hoy?
0: ¿Quieres que sí? Porque quiero ir a ver el lugar y quiero ir a ver a vos también.
1: Bueno, pues entonces hoy nos vemos.
0: Sí.
1: Escribe, hoy puede llegar y le repito rápidamente el WhatsApp para que puedan participar.
0: 7250-5145.
1: ¡Ese mismo! Bueno,
2: hola, hola, buenos días.
1: Hola.
2: Yo cuando salía de la escuela lo primero que ponía era Cartoon Network, un animado que se llamaba Mansión Foster. Me gustaba muchísimo. Ajá. Y ya pues después toda la programación de Disney. Y el programa este en las tardes, Zapping Zone, era muy bueno.
1: Ay, cierto, Zapping, el Zapping Zone. ¿Cómo vieron los del Zapping Zone? Arriba, aldeanos, buenos días, es jueves.
3: A mí me encantaba Candy Candy. Y los sábados me acuerdo que daban Ángel, la niña de las flores.
0: Uy,
3: demasiado. Y con eso de las series que tenían contenido, Anita, antes igual había en un canal un programa que se llamaba Agua Dulce, que iba por los pueblos,
1: sí,
3: haciendo tipo juegos, y también daban como cápsulas informativas de lo que se hacía en el pueblo y su cultura. Y este se...
0: ¡ay, qué chulo!
3: Era muy bonito.
1: Acabamos de desbloquearnos,
0: no,
1: un recuerdo de San Buenaventura. ¿Cómo era?
0: San Buenaventura.
1: No, Agua Dulce. Agua Dulce,
0: Agua Dulce. Sí.
1: Por cierto, lo hacía Nel López. Nel López.
0: Cierto, ya me acordé. Sí.
4: Hola, hola, buenos días. Mi programa era los Power Rangers.
0: Mayair, ¿vos te acuerdas?
5: A mí me encantaba, después de, bueno, cuando regresaba del cole, llegar y encender el tele y poner MTV. Y me encantaba ver Sweet 16, ¿verdad? Tan buenísimo.
6: ¿Qué tal, chicos? Buenos días. Desde las series de nuestros abuelos, papás, Los Monsters, La Casa de la Pradera, Chips, Mr. Ed, pasando por las fábulas de nuestros tiempos, Pinky Cerebro, Animaniacs, Fenomenoide, Dino Platíbulos, Los Defensores, Transformers, Scooby-Doo, Los Supersónicos, y bueno, son series que posiblemente ya como adultos recordamos más: Baywatch, Melrose Place, 90210, Mejorando la Casa. Vaya que fuimos dichosos en haber visto todo ese contenido.
0: Yo creo que nosotros agarramos, por lo menos en los 90 se agarró muy buen tiempo de los sitcoms, desde Friends hasta novelas como Dawson's Creek. Yo no sé si ustedes, a mí por lo menos me tocó eso. O sea, yo crecí viendo esta novela Dawson's Creek, que después uno se sienta a verla en este momento y le parece la vara más tóxica del mundo. Es impresionante. Pero bueno, eran las cosas con las que uno crecía.
1: Buenos días.
7: ¿Qué tal, chicos? Hola, hola, buenos días, aldeanos. Entre semana, sí, definitivamente, Caballeros del Zodiaco, Dragon Ball, Jace y los Guerreros Rodantes. Los viernes de la noche en familia se veía El Barrio.
1: ¡Ay, es cierto! ¡Qué montón de cosas!
8: Hola, hola, Jair. Hola, hola, Ana. Yo veía Yu-Gi-Oh. Y después Los Simpsons.
1: Y hay, dice por acá, hay tres tipos de personas, los que veían Nickelodeon, Disney y Cartoon Network. Esos eran.
9: Mae, yo veía Hellstrip y Don Gato y su pandilla.
8: No, hombre, mae, bueno, era TV Mejenga cuando iba al pueblo y había...
9: Buenos días, compas, yo también veía una que se llamaba La Academia de Policías, no sé si ustedes se acuerdan.
0: Una película buenísima.
9: Y otra también que se llamaba... Una fábula que se llamaba La Guerra de los Tomates.
1: Pero ¿te acuerdas vos que...?
9: Algo así se llamaba esa, y también veía... Jake y los caballeros
1: rodantes,
9: muy buena también.
1: ¿Vos acuerdas que en la Academia de Policía había uno de los personajes que hacía voces?
0: Sí, claro. Buenísimo. El maestro una sirena.
1: Sí. Pero ese maestro en la vida real hace eso.
0: ¿En serio?
1: Claro, hace stand-up y todo con eso.
10: Buenos días, Anita, Yair, ¿cómo están? Sí, lo que a mí me más veía era Dragon Ball, Rama y Medio, los Looney Tunes, Animalians, Scooby-Doo. Saludos. Y hoy estoy cumpliendo años, 22 años. Soy Marco, de Desamparados.
1: Mae Marco, pues desde la aldea de 959 te cantamos cumpleaños feliz. Que la pases hermosamente en tu día y que seas inmensamente feliz.

0: Yo creo que hay cuatro tipos de personas. El cuarto somos los que no teníamos cable.
1: Ah, cosita, ah, viendo Telenación. Sí,
2: no se puede. Ya no podemos seguir, ya no podemos seguir porque hay gente que no tenía cable.
1: Tienes razón.
2: No se puede.
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0: días, gracias por estar con nosotros informándose de lo más importante en el acontecer nacional e internacional. Hoy, acompañado de otra periodista importante acá en el territorio nacional.
1: Ana María Rueda se comporta por acá, comparte con todos ustedes las noticias de este momento, hoy jueves, exactamente a las 6:32:38.
0: Bueno, y tenemos en la información importante que destaca en Costa Rica y el mundo. Y estas noticias muy buenas. Señoras y señores, vuelve el espíritu de Nokia. 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Así es. 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
1: Conectados pero desconectados.
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0: Me parece maravilloso.
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0: Adelante, señorita Rueda.
1: Nos vamos para Cartagena. Un chupetón le costó la vida. Joven de 17 años murió tras sufrir un derrame cerebral.
0: No puede ser, ¿en serio?
1: Un chico de 17 años murió después de que su novia le hiciera un chupetón o el famoso hickey. Esto pasa en la Ciudad de México. Un joven de 17 pierde la vida en la forma más insólita. La intensa succión de una marca en el cuello le provocó un coágulo de sangre.
0: El trombo
1: viajó directamente hasta su cerebro y le causó un derrame cerebral masivo en cuestión de horas. El adolescente empezó a convulsionar en plena cena familiar y los paramédicos no pudieron salvarlo. La foto es impresionante. Tiene un hickey o un chupetón en absolutamente toda la parte del cuello. Entonces, a succionar con cuidado.
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0: Y siempre en el campo de la medicina, un paciente dejó una reseña de 4 estrellas para el médico que literalmente le salvó la vida. ¡Ojo usted! Bueno, este paciente escribió en su reseña: el doctor Lewis me salvó la vida, pero al parecer ni eso fue suficiente para ganarse la puntuación perfecta. Así es. O sea, el tipo definitivamente no fue capaz de darle 6 estrellas ni darle todos los corazones del mundo. Simplemente le dio 4. ¿Por qué le habrá dado 4? Seguramente puede ser que lo lastimó.
1: Totalmente.
0: Sí. Si tuvo que ponerle algún aparato, ¿verdad?
1: No conforme.
0: Apretarle el pecho y darle respiración boca a boca, seguro lo lastimó.
1: 4 estrellas.
0: O le metió su lengua. Cualquier cosa puede pasar.
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1: Robert Kiyosaki, autor de Padre Rico, Padre Pobre, acumula una deuda de más de $1,000 millones. El escritor y empresario enfrenta una importante carga de pasivos vinculada principalmente con sus actividades inmobiliarias, de acuerdo con un informe. ¿Cómo se gestó esta deuda? Todavía no lo sabemos, pero el autor de Padre Rico, Padre Pobre acumula una deuda y va a tener que seguir escribiendo. ¿Qué piensa usted?
0: Interesante la noticia.
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0: Señoras y señores, hasta aquí llega la información que usted quería escuchar en este bloque informativo. Gracias por estar con nosotros. En cualquier momento más noticias, en cualquier momento más información. Gracias, Ana María Rueda, por estar con nosotros.
1: Gracias, don Enrique. Nos despedimos.
0: Así es, para Ana María Rueda Cuadrada, gracias por estar con nosotros. Nos despedimos, pero antes, más información.
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4: Buenos días.

0: porfa, al Instagram, arroba Yair Cruz CH. Por favor, por favor. Ya casi les voy a contestar. Ahorita apenas empiece Panorama. Les prometo que les contesto y coordinamos ahí de ese lado para que puedan ir hoy en la noche a ver el stand-up.
1: Yair, pero este stand-up, vos decís que, o sea, es de las primeras veces que lo haces.
0: Sí, correcto. De hecho, estamos renovando. Chuso. Así que lo van a disfrutar en un lugar chusísimo. Así que no se lo pueden perder. Music Factory hoy a las 8 de la noche. Ya casi les contesto ahorita en Panorama. Así que ustedes, da

0: atrasado, ¿quién va atrasado?
1: Voy atrasado, voy atrasado. Voy atrasado, voy atrasado. Voy para Belén y estoy pegado en una presa que no avanza. Voy atrasado.
2: Voy medio atrasado, voy medio atrasado. Voy medio atrasado, voy medio atrasado.
3: Medio atrasado.
0: Bueno, medio atrasado. Medio atrasado es peligroso.
3: ¿Qué? Bueno, pero también puede ir medio adelantado.
0: Es que si usted va medio atrasado y si le atraviesa a alguien ahí, ¿se imagina un trailer que vaya a salir ahorita de una bodega? ¡No! ¡No! ¡Por favor, no!
4: No voy atrasado, pero no puedo abrir el snack. No voy atrasado, pero no puedo abrir el snack. Tengo hambre. Oh.

0: Voy atrasado y en reserva.
1: ¡No!
2: ¡Ese es otro nivel!
3: ¡Ay, qué miedo! ¡Qué miedo ir con el HLE!
2: Sí, que nunca me ha pasado.
3: Mi carro marca los kilómetros que me quedan.
2: ¡Uy, no!
3: Pero gacho cuando ya no se queda en nada. O sea, cuando ya dice, ya.
2: ¡No!
3: Ya la reserva se fue.
2: Que te falten 10, Dios.
4: Voy a tiempo.
0: Voy atrasado. Y voy de Naranjo para Grecia, detrás de los buses que van para Grecia, que paran cada 100 metros.
2: Uy, amigo.
3: Te consideramos.
2: Súbele el volumen. Eso ayuda.
3: Dale a tu cuerpo alegría, Macarena, que tu

0: Hola.
1: Anita, yo tengo que estar a las 7 en Pedregal. Y dice, güey, que llego a las 7:10.
0: ¡No! ¡Que se pongan todos los semáforos en verde!
2: ¡Súbale, papá! Anita, Yair, Héctor,

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0: Buenos días, aldeanos. Gracias por estar con nosotros acá en la aldea de 959 Conexión. Hoy es un día especial porque hoy es jueves y estamos en las puertas del fin de semana.
2: ¡Qué rico! ¡Qué tuanis! ¿Tenés planes vos para el fin de?
0: ¿Qué?
2: ¿Tenés planes para el fin de?
0: ¿Estoy en eso? ¿Estoy en los planes del fin de semana?
2: Ya te jala guana. Después de un mes afuera te tiene que jalar guana.
0: No, créeme que sí, porque...

0: soy Luis Fernando. Hola, Anita y Jair. Chao.
1: Chao, que
2: hola.
1: Te vaya bien.
3: Hola, me llamo Isabela. Hoy cumplo 9 años.
1: Isabela, cumplís 9 años. Ya te vamos a cantar cumpleaños. Aprovechen y manden otro saludo de cumpleaños. ¿Quién más cumpleaños hoy? Marco.
2: Marco cumplió.
1: ¿Verdad? Marco
2: 32.
1: Cumpleaños. Marco cumpleaños. Entonces a Marco también le vamos a cantar cumpleaños. Ya yeah, casi. ¿Quién más cumpleaños? Que aproveche de una vez. Que mande el mensaje para poner la canción y cantarle a todos los cumpleañeros acá desde las

0: suerte, porque hice una cornetita de la suerte para mis hijos, Leonardo e Ignacio, que hoy tienen la final de Spelling Bee en la escuela.
1: ¡Ay, qué bonito!
0: Y los aman muchísimo.
1: ¡Súper bien! Bueno, pues entonces, aldeanos y aldeanas, acá en 959.

0: Isabela, que la pasé súper bien, que tu cumple número 9 sea muy chido, muy lindo.
1: Bonita.
0: Muchos regalos, mucho cake y fiestas.
1: ¡Qué bonito!
0: Marco, te cantamos doble. Pásala muy tuanis también.
1: Queremos verte sonreír.
2: ¡Felicidades!
1: Arriba a todo el mundo, aldeanos, buenos días a todos, que la pasen maravillosamente bien acá en la aldea.
2: Que te atropelle la dicha.
1: ¡Felicidades!
2: ¡Felicidades!
1: Que la pasen maravillosamente bien todos los que están cumpliendo años el día de hoy.
2: ¡Felicidades!
1: Acá en la aldea de 959.

0: 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En estos momentos arrancamos con la buseta del día de hoy. Pero ojo, vamos a explicar bien qué es la dinámica que vamos a hacer en estos momentos.
1: Dale.
0: Piensen, aldeanos, piensen en el nombre de un animal del fondo del mar.
1: ¿Eh?
0: Piénsenlo, ténganlo en la mente ahí, piénsenlo. ¿Eh? Es más, en estos momentos, anótenlo en el WhatsApp o anótenlo ahí en el teléfono. ¿Eh? ¿Ya lo anotó?
1: Ya lo anoté.
0: ¿Cuál es su animal?
1: Ballena.
0: Ballena.
1: Ajá.
0: ¿Ok? ¿Ok? Yo voy a decir que mi animal del mar es un guapote.
1: Un guapote.
0: Un guapote.
1: Ok.
0: ¿Ok?
1: Ok.
0: ¿Ya lo anotaron ustedes, chicos?
1: Animales solo, del fondo del mar.
0: Solo animales que viven en el fondo del mar, ¿ok? Ahora, ¿qué es lo que van a hacer? Van a mandar un audio al 890-95959 diciendo: todas las mañanas yo me levanto y me lavo él, y dicen el nombre del animal del mar. ¿Sabes por qué? Porque hoy es el día de la higiene.
1: Ok.
0: Hoy es el día mundial de la higiene.
1: Lo vamos a ir calentando de una vez.
0: Y lo vamos a calentar de una vez con todos los chamacos. Son los chamacos, ahora mismo acá en el 890-95959. Entonces, vos decís, ¿cómo es tu frase?
1: Todos los días me levanto y me lavo la ballena.
0: Todos los días me levanto y me baño el guapote. Oh, ¡qué buena canción, man!
1: Ya sabes, alistate el teléfono, el WhatsApp. Todos los días me levanto y me lavo.
0: Bueno, pues entonces, en estos momentos, aldeanos, escuchamos a todos los aldeanos que participan con nosotros.
2: Hola, yo soy Dianita. Yo me llamo Mía y me pueden dar una cortenita de la suerte.
0: Claro.
2: Una cortenita de la suerte. Porque hoy tengo examen de mate y no estudio mucho. Ay, chao.
1: Ay, súper.
3: Todos los días me levanto y me lavo el pepito.
0: Solo chamacos.
1: Exactamente.
4: Hola, Yair. Yo todas las mañanas me lavo el Kraken.
0: ¿El Kraken?
5: Hola, yo soy Mariana. Y siempre todas las mañanas me baño con una estrella de mar.
0: Ay, con la estrella.
1: Muy bien.
0: La estrella.
6: Hola, ¿súper? Mi nombre es Leonardo. Y yo me baño el tiburón.
1: Muy bien.
7: El guapote es del río.
1: De ahí solo quería decir algo.
8: Me levanto y me lavo el manatí.
0: No.
1: ¿Qué problema? Te está buscando guapote, en la escuela.
0: Es un guapote de mar.
1: Un guapote salado.
7: Todos los días me levanto a bañarme el tiburón.
0: Ah, muy bien, el tiburón.
9: Hola, soy Sara y todos los días me lavo el tiburón.
0: Se lava el tiburón también. ¿Súper? ¿Quién más anda por acá? Buenos días.
10: Hola, Jair y Héctor. Yo soy Daniel y yo todos los días me levanto y me lavo las mantarrayas.
1: Muy bien.
0: Hola, mantarrayas.
1: Se nos habían olvidado las mantarrayas.
0: No, ahí están las mantarrayas presentes. Buenos días.
11: Hola, Héctor y Jair, soy Antonio. Yo todos los días que me levanto me lavo el delfín.
0: El delfín.
1: Muy bien.
0: Bueno. ¿Quién más anda por ahí? Buenos días.
12: Todos días me levanto y me lavo la sardina.
0: La sardina.
1: ¿Qué problemón se está buscando en la escuela?
0: ¿Por qué?
1: ¿No tiene la higiene? ¿Tener razón?
0: No. Todo bien. Uy, qué buena película Shark Tale, ¿te acuerdas?
1: Ajá.
13: Hola, director. Me llamo María Paz y todos los días me levanto y me lavo la tortuga.
0: La tortuga.
1: Muy bien.
0: La tortuga.
1: Del fondo del mar.
0: Wow. Bueno, pues, ¿quién más anda por acá en el 890-95959? Buenos días.
3: Todos los días me levanto y me lavo el pez vela.
1: No, solo chamacos. Solo chamacos.
0: Solo chamacos.
14: Hola, soy Antonio y mi animal marino favorito es el pez gota. ¿Lo podrían buscar?
0: Claro.
15: Buenos días, Toria. Me lavo toda la batuta.
16: Hola, soy Fernando otra vez. Y yo me levanto bañándome la beluga.
0: ¿La beluga?
1: La beluga.
0: Ok.
16: Pues todos los días me levanto y me lavo el cerdo marino.
0: El cerdo marino.
17: Ay, ay, qué, uy, qué vulgar, qué vulgar.
18: Todos los días me levanto y me lavo la estrella de mar.
19: Hola. Todos los días me levanto y me lavo el tiburón ballena.
1: Oh. Muy bien.
20: Hola, Yair y Anita. Yo me levanto y me baño el delfín.
21: Oh. Hola, bueno, Arián. Que me traigo Geta, Lucky Horn.
1: Ok.
0: ¿Cuál? Ok, está bien.
22: Todos los días me levanto y me lavo el tiburón martillo. Chao, señor.
0: Oye, chao, que te vaya muy bien. Muy hoy bien. Es el día de la higiene.
23: Grande, ¿cómo están? Yo todos los días me levanto y me lavo el erizo de mar.
24: Yo todos los días me levanto y me lavo la orca.
0: ¡Ey! ¡Ey! ¡El pulpo!
25: Buenos días, yo todos los días.
0: No, solo chavacos.
26: Toda la mañana yo me levanto y me lavo el pez diablo. Toda la mañana yo me
0: levanto
26: y me lavo el pez diablo.
0: El pez diablo, ¿sí? Buenos días.
27: Jair, hola Héctor. Mi nombre es Ian. Entonces, yo me levanto y siempre me lavo la orca.
0: Ey, ey.
28: Hola, soy Adrián. ¿Me pueden mandar una cornetita de la suerte? Es que hoy tengo examen de inglés.
0: ¡Que te vaya bien!
29: Yo me lavo el tiburón martillo.
0: Ah, tiburón martillo.
1: Por supuesto.
0: Bien.
1: ¿Cómo
0: bien.
1: Conocen animales del océano?
0: Man, ¿sabes
1: qué? El rajado.
0: ¿Sabes qué no han dicho? Caballito de mar.
1: No, no he dicho pulpo tampoco.
0: Oh.
30: Hola, yo me levanto y me baño el pez linterna.
0: ¿Qué? ¿El pez linterna?
1: ¿Qué?
30: Hola, Anita y Jair. Yo todos los días me levanto y me lavo la nutria. ¡Chao!
0: ¡Ey!
31: Hola, Jair, Anita. Todas las mañanas yo me levanto y me limpio el calamar gigante.
32: Hola, Jair y Anita. Todos los días me levanto y me lavo el pez payaso.
0: ¡Ay, qué susto me dio! ¡Qué bruto! ¡Qué bruto!
33: Me llama Aurora y...
0: ¡Qué barbaridad! ¡Casi me matan! ¡Casi me mata Héctor del susto!
34: Hola, soy Maximiliano. Todos me lavo el Patricio. ¡Chao!
0: ¡No!
1: Bueno, ese viene en el fondo del mar. Pues sí. ¿Te asustaron?
0: Pues sí, claro que me asustó. O sea, yo... ¡Mae, qué pasó, mae! De verdad...
1: Es que acaba de entrar Héctor a la cabina sin decir absolutamente...
35: Hola, me llamo Santiago y yo me lavo el tiburón tigre.
1: Ok.
0: El tiburón tigre. Ok.
36: Hola, soy Lorenzo. Yo me baño la tortuga.
37: Yo me lavo...
0: ¡La tortuga!
38: Buenos días, ¿me pueden dar una cordeta a la suerte? Es que tengo un partido.
0: ¿Partido?
38: Gracias.
0: ¿Por qué meta goles? ¿Para qué meta goles en ese partido?
39: Hola, soy Aurora y yo me levanto en el mar. ¡Chao!
1: ¡Chao! Que te vaya muy bien.
0: ¡Muy bien! Acá desde la aldea de 959.
40: Hola, buenos días. Mi nombre es Luciana. Y yo siempre me levanto.
0: ¿Yo?
40: Y me lavo la ballena. Y buenos días. Mi nombre es Luciana. Y yo siempre me levanto y me lavo la ballena.
1: Muy bien.
0: Ballena.
40: Y también el delfín. No el delfín, sino separado. El delfín. delfín.
1: Muy bien. Súper bien.
0: El delfín. ¡Bien! Ese es el mensaje de oro del día de hoy. ¿Escucharon bien?
40: Oigo. Hola, buenos días. Mi nombre es Luciana. Y yo siempre me levanto y me lavo la ballena. Y también el delfín. No el delfín, sino separado. El delfín. Soy Julieta y yo me levanto y me lavo el pepino de mar.
1: Muy bien, Julieta.
2: Hola, Jair y Héctor, mi nombre es Lian. Siempre que me levanto me baño como pulpo gigante. Oh. Hola, Héctor, hola, Jair, yo me levanto a lavarme la medusa.
1: Muy bien.
0: Mira, acá ocupo que alguien se lave la medusa y ya le complacieron. ¡Aldeanos! Chamacos, chamacas, buenos días. Ya vamos a Panorama. Pero regresamos en un rato, después de Panorama, sí. Así que bueno, pues vayan preparándose. A los que me mandaron mensajes al Instagram porque quieren entradas, ya les voy a responder. Y bueno, regresamos al regreso del día.
1: Ya casi nos escuchamos.
0: Ya casi venimos, ya casi venimos. Al regreso, estamos con todos ustedes. Buenos días. Buenos días, aldeanos.
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3: 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Hola, saludos, muy buen día. Es un placer para nosotros acompañarle en esta mañana. La frase de hoy es de la escritora costarricense Yolanda Oreamuno. Se puede retirar la palabra que se dijo, se puede pedir perdón por el gesto que se hizo, pero no se puede recobrar la palabra no dicha.
4: Yo tengo un mundo mío de grandes desafíos.
5: Mi mundo, del cantautor nicaragüense Luis Enrique, nos recuerda que nuestra vida está hecha de triunfos y fracasos, de virtudes y errores, de momentos de paz y también de sobresaltos.
4: Extraño pero mío, mi mundo es complicado.
3: A veces quisiéramos borrar capítulos de nuestra historia, pero todos ellos han contribuido a convertirnos en quienes somos. Nuestro mundo puede ser complicado e imperfecto, pero nos pertenece. Quizá madurar consiste precisamente en reconocerlo, aceptarlo y seguir construyéndolo sin pretender que para tener valor deba ser perfecto.
4: Mío, es el mundo mío.
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3: Hoy nos acompaña el nutricionista Eric Chavarría del Laboratorio Himalaya, quien nos viene a comentar sobre algunos aspectos que debemos contemplar para que los pequeños de la casa cuenten con una adecuada nutrición.
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3: Después de la pausa comercial, continuamos con otro tema de interés en Panorama.
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12: El Ministerio de Educación Pública y el Ministerio de Hacienda mantienen una deuda con la Junta de Pensiones y Jubilaciones del Magisterio Nacional, JUPEMA.
13: Los recursos corresponden a las cuotas que deben trasladarse para financiar el régimen de capitalización colectiva, encargado de garantizar las futuras pensiones de miles de trabajadores del sector educativo. Hablamos de un pendiente de pago por 57.865 millones de colones a julio de este año.
12: Edwin Jiménez Pérez, jefe del Departamento Financiero Contable de JUPEMA, explicó que buena parte de esa deuda se originó durante el año pasado.
14: Ahora, al cierre de julio, teníamos una deuda de 57.865 millones. Entonces, es una deuda importante. De esos 57 mil millones, casi 39 mil millones son de deuda del 2025. ¿Y qué fue lo que ocurrió en 2025? Que el presupuesto que solicitaron y les aprobaron fue muchísimo menor a las necesidades que requerían. Entonces ahí nos quedaron debiendo 38.785 millones, que equivalen a las cuotas de mayo, junio, julio, agosto, septiembre y octubre del año pasado.
13: Le explicamos el detalle de esta situación. El régimen de capitalización colectiva se sostiene con el aporte de 3 partes. Los trabajadores destinan un 8% de su salario. El patrono, en este caso el MEP, aporta un 6,75% y el Estado un 1,75%.
12: Para hacer frente a la deuda, JUPEMA llegó a un acuerdo con el Ministerio de Educación Pública y el Ministerio de Hacienda. El compromiso contempla destinar 9 mil millones de colones adicionales por año a partir de este para ir reduciendo la deuda. Sin embargo, al momento de realizar esta entrevista, en agosto, JUPEMA todavía no había recibido

0: sea en el mercado local o internacional. Tenemos un perfil conservador, pero siempre buscamos una rentabilidad por encima de la tasa actuarial, que es lo mínimo que necesitamos, ¿verdad? Que el dinero produzca. Y entonces por ahí tenemos una afectación de que no estamos produciendo los recursos que nos podrían generar el haber recibido ese dinero en tiempo, ¿verdad? Como te digo, ya algunas de estas deudas de mensualmente son del año pasado, más de 12 meses incluso, ¿verdad? Entonces, es dinero, es interés, rendimientos que hemos dejado de percibir si los hubiéramos gestionado adecuadamente. Entonces, ese es un efecto, por un lado, que afecta al fondo en su generalidad. Y el otro efecto que tenemos, pues sí, hay un tema de que hay aportaciones que no están recibiendo, con esa calidad tripartita que comentábamos al inicio, no están recibiendo los afiliados a título individual. Entonces, al no estar esas cuotas reportadas, pues puede suceder que una persona venga a tratar de solicitar su derecho de pensión y se vea retrasado en esta gestión porque no están las cuotas. Y entonces, hasta que no estén las cuotas, no podemos computárselas como efectivas para poder acceder a su derecho de pensión.
1: A eso se suma que Jupema deja de percibir los rendimientos que habría obtenido al invertir oportunamente esos recursos. El compromiso establece que el aporte extraordinario de 9 mil millones de colones correspondiente a este año puede realizarse en cualquier momento de este 2026.
2: Aquí en Panorama daremos seguimiento a este tema. A principios de noviembre volveremos a consultar con Jupema para conocer cuánto se adeuda en ese momento y si ya se realizó el abono previsto para este año.
1: Y lo invitamos a ver la entrevista completa a las 10 de la mañana en la página de Facebook Panorama Cámara Nacional de Radiodifusión con Edwin Jiménez, jefe del Departamento Financiero Contable de Jupema, sobre este tema. Durante este mes de septiembre presentaremos cápsulas sobre nuestra independencia. Que se repite frecuentemente es que Costa Rica recibió la noticia de la independencia el 15 de septiembre de 1821. Esa fecha es fundamental para la historia centroamericana, pero en Costa Rica la noticia llegó varias semanas después.
2: El acta de independencia se firmó en Guatemala el 15 de septiembre. Sin embargo, el documento tuvo que recorrer un largo camino por las rutas de la época. La noticia llegó primero a Chiapas y luego continuó hacia las demás provincias centroamericanas.
1: En Costa Rica, las autoridades recibieron la información en Cartago el 13 de octubre de 1821. Ese día se convocó a representantes de distintas poblaciones para analizar qué hacer frente a la nueva situación política.
2: Por eso, durante mucho tiempo, las celebraciones costarricenses de independencia se concentraron en octubre, no en septiembre. La fecha del 15 de septiembre se consolidó posteriormente como una conmemoración regional.
1: Así que Costa Rica no declaró su independencia mediante una ceremonia aislada el 15 de septiembre. La noticia llegó después y abrió un proceso de discusión, decisiones y tensiones entre las distintas comunidades del país.
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7: La prevención se construye desde la educación, no desde el miedo. Como profesional de la criminología, cualquier propuesta orientada a llevar niños, niñas y adolescentes a centros penitenciarios con el propósito de evitar que se conviertan en delincuentes

0: debe analizarse con extrema prudencia y, sobre todo, con base en la evidencia científica disponible. La experiencia internacional demuestra que las estrategias fundamentadas en el miedo no necesariamente generan los resultados esperados y en algunos casos ha producido efectos contrarios a los objetivos preventivos planteados. Los programas denominados Scarlet Straight, desarrollados principalmente en Estados Unidos desde la década de 1970, buscaban disuadir a jóvenes en riesgo mediante visitas a cárceles y encuentros con personas privadas de libertad. Sin embargo, diversas investigaciones y revisiones sistemáticas realizadas en 2003 y luego en 2013 por Petrosino y otros concluyeron que estos programas no redujeron la delincuencia juvenil e incluso incrementaron las probabilidades de conducta delictiva en algunos participantes. Desde la perspectiva de la criminología educativa, el objetivo no debe ser infundir temor, sino desarrollar capacidades. Las personas menores de edad requieren herramientas que les permitan construir proyectos de vida positivos, fortalecer su autoestima, aprender a resolver conflictos y desarrollar sentido de pertenencia hacia sus comunidades. En otras palabras, fortalecer los factores protectores y reducir los factores de riesgo que favorecen la conducta antisocial. Hay muchos casos de éxito sin tener que ir de gira carcelaria. En Islandia, el programa de prevención juvenil conocido como Youth in Iceland logró una drástica reducción en el consumo de sustancias mediante la integración de la familia, la escuela, el deporte, la cultura y el seguimiento comunitario. En lugar de utilizar estrategias intimidatorias, el modelo fortaleció la participación de los jóvenes en actividades recreativas y deportivas, convirtiéndose en una referencia mundial de prevención social. De igual forma, Finlandia ha desarrollado sistemas educativos centrados en el bienestar estudiantil, la convivencia escolar y el apoyo socioemocional, contribuyendo a mantener bajos índices de criminalidad juvenil. En Canadá y Nueva Zelanda también se han impulsado programas basados en la justicia restaurativa, la mediación y la intervención temprana, obteniendo resultados positivos en la reducción de conductas violentas y en la reintegración social de jóvenes en riesgo. Costa Rica posee condiciones favorables para seguir este tipo de modelos. Los centros educativos, los comités cantonales de deportes y recreación, las municipalidades, las organizaciones comunitarias y las familias pueden convertirse en los principales espacios de prevención. La promoción del deporte, el arte, la cultura, la educación para la paz, la prevención del acoso escolar, la salud mental y el liderazgo juvenil ofrecen mejores resultados que las estrategias de confrontación o intimidación. La evidencia demuestra que las sociedades más seguras no son aquellas que enseñan a sus niños a temer la cárcel, sino aquellas que les brindan oportunidades reales para crecer, aprender y construir un futuro con dignidad.
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0: Este fue un comentario de Fiorella Rojas Ballester.
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0: ¡Qué buenazo! Que puedan compartir con nosotros acá desde la aldea de 959. Hoy es jueves, es un nuevo día. ¿Cómo amanecen todos? Les mandamos un tremendo abrazo acá desde la aldea de 959. Yo soy Jair Cruz y hoy acompañado de Ana María Aguilar. O sea, programa de lujo 100%.
1: Hey, chiquillos, ¿cómo están?
0: ¿Cómo estás?
1: Bien, súper. Muchas gracias a vos por recibirme acá una vez más. La verdad, estoy muy chido.
0: Para nosotros siempre es un placer recibiros.
1: Gracias.
0: Recibiros con todo el cariño y con todo el amor del mundo.
1: Qué rápido que se pasó esta semana, ¿verdad?
0: ¿Verdad?
1: Bajado.
0: Se pasa rápido, pero se disfruta. Se disfruta
1: sí.
0: Y mucho.
1: Sí.
0: Y mucho.
1: Sí, vos llegaste el martes full energía, full todo.
0: Pregunto, ¿cómo está la mañana? ¿Hay lluvia? ¿Hay sol? ¿Qué hay? Si alguien nos puede contar, nuestra cabina tiene de todo menos ventanas.
1: Exacto.
0: O sea, menos ventanas hacia la calle.
1: Uh-huh.
0: ¿Verdad? Si tenemos ventanas.
1: Un hueco ahí. Que llegue Héctor
0: con un hueco. Y aquí hacemos un hueco. Lo que pasa es que si hacemos un hueco aquí, le vemos la cocina al chino. O sea, estaremos pegando la cocina al chino.
1: Totalmente.
0: Entonces, no, lo que necesitamos es que nos cuenten cómo está el clima sobre San José este nuevo día. Cuando son las 7 de la mañana con 26 minutos. ¿Cómo está hoy? Y bueno, ahorita acabo de decirle que tengo 6 entradas, tengo 3 entradas dobles para regalar para hoy en la noche. Así que si vos estás interesado en ganarte una de estas 2 entradas dobles, hey, escríbanme, porfa.
1: A tu Insta, ¿verdad?
0: Escríbame al Instagram, uh-huh. @ Jair Cruz CH. Si no les contesto de una, no se preocupen, les voy a contestar, pero cuenten que pueden ir hoy en la noche a compartir con nosotros.
1: Okay.
0: Para que puedan ir a disfrutar de este show que tenemos para todos ustedes, mis queridos aldeanos. Y mis queridas aldeanas de 959. Ah, no, sí, está bonito. Sí, me mandan fotos, se ve buen sol. Se ve buen sol.
1: Sí, se ve chuzo.
0: ¿Qué pasó? ¿Qué pasó? Háblame bien.
2: Hola, buenos días, Anita, Yair. Una consulta, ¿para cuándo estará listo el jingle de Anita? Que ya es justo y necesario.
1: Mira, yo estoy esperando.
2: Para que lo tomen en cuenta.
0: No se lo ha ganado.
1: Gracias.
0: No
1: gracias
0: se lo ha ganado.
1: Por ese mensaje. Gracias.
0: Mira, es que no se lo ha ganado todavía.
1: ¿Qué tengo que hacer, Jair?
0: Anita.
1: ¿Qué tengo que hacer? Decime.
0: Anita, te falta un poquito de experiencia. Te falta un poquillo de bagaje.
1: Tienes razón.
0: ¿Verdad? Chao. Sunshine Reggae. ¿Crees?
1: 7 de la mañana, 26
0: wow.
1: minutos, 59 segundos, o sea, 7 y 27.
0: ¡Wow! ¡Qué bueno!
1: Sunshine Reggae. ¿Vos sabes que yo te vengo 8? Agarro el carro y
0: agarro,
1: me voy.
0: Agarro el carro.
1: Y me voy pa' Limón.
0: ¿Y te vas pa' Limón?
1: Me voy a pegar un findecito en Limón, estoy deseando, son vacaciones súper necesarias. Ahorita estaba viendo el Airbnb. Ya deseando estar allá. Una semanita.
0: ¿Dónde vas?
1: Pa' Limón.
0: ¡Oh, qué bonito!
3: Buenos días, aldeano. Buenos días. Bendiciones para todos ahí. Saluditos en cabina ahí a Yair, a la hermosa dama que se escucha ahí. Aquí, cielo parcialmente nublado y llovizna aquí en la parte sur del Caribe Sur. 805 Matina, Batán.
0: Oiga.
1: Bueno, la próxima semana paso por ahí.
0: ¿Vos qué estabas preguntando?
1: Sí, Raja.
0: Mate un rato en ir a Limón.
2: Gente, pura vida. Vieras que tengo una pregunta. Yo me había ganado una botellilla, supuestamente, pero no he podido recogerla. ¿Puedo ir hoy así, todo sano?
0: Madre, déjame ver.
2: ¿Y dónde era que se recogía? ¿En Motosport era?
0: No, aquí en la radio. Vení. Sí. Si venís después de las 9, estará Rachel en la recepción. ¿Ahí? Preguntas por Rachel, le decís, hola Rachel, ¿cómo estás? Me dijo Yair que viniera a recoger la botella. Y supongo ya que los datos tuyos están, así que relax, hermano. Aquí está tu premio. Porque los estoy viendo aquí. ¿Lo ves?
1: Uh-huh.
0: ¿Lo ves aquí en escrito?
1: Total.
0: Así que no te preocupes. Estamos en La Bruca.
1: 75 metros oeste
0: no,
1: de 100, la Pozuelo.
0: 100.
1: ¿100?
0: Ah, sí, 75.
1: Google dice 75.
0: No, 75.
1: Pero entonces, es que vos das buenas direcciones.
0: Todo el mundo preparado para que se venga a compartir con nosotros el día de hoy acá desde la aldea del 959. ¿Qué pasó, Cris?
4: Hola, Jair Cruz, ya que me venga, soy amiga. Y yo siempre lo que me baño.
0: Ah, ¿cómo estás? ¿Todo bien?
4: Es el cangrejo.
1: Faltó el cangrejo.
0: Es una dinámica buenísima el día de hoy.
4: Hola, Jair.
0: Hay un montón de mensajes que están cargándose hasta apenas.
2: Bueno, de norte, sur, este, oeste, yo soy malísimo. Si tiene un punto ahí de referencia.
0: Ah, ya huevo.
1: Pone CRC.
0: Frente al antiguo edificio de Avianca.
1: Total.
0: Ahí estamos.
2: Ma, pero ¿cuál es el local? Es que no estoy.
0: ¡Ay, huevo, man! A la parte.
1: Del paisán.
0: No, pero ¿cómo se llama acá? Esta, la Vente Carlos.
1: Ahí.
0: Esa, la Vente Carlos, famosas.
1: ¿Ves? Vos de la Pozuelo pasás el semáforo y seguís hacia abajo, hacia Migración.
0: Nada, y hay un rotor grande que dice 947, ahí.
1: Ahí es.
0: Ahí estamos.
1: A ver si llegas al otro lado.
0: Ahí estamos para que vos puedas compartir con nosotros.
1: Entonces está Tuanis el clima afuera.
0: Está bonito.
1: Qué dicha.
0: Señoras y señores, aldeanos y aldeanas, que escuchan 959. Capibara. Tenemos ahora sí. Capibara. Ya casi, además, vamos a ir al cambio y venimos a los datos cruzados de Jay Cruz, el Capibara Cruz. ¿Qué les parece? Pues
1: siempre tenés muy buenas ideas, Jay.
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0: ¿Cómo están, aldeanos? Buenos días. Les mando un abrazo acá desde la aldea de 959 Conexión. ¡Qué bonito! Esta mañana compartir con todos ustedes acá en la aldea. Y bueno, ¿cómo te sentís el día de hoy, mi querida?
1: Bien.
0: Anita.
1: Dirás que a mí es vacilón. Cuando un mes empieza el lunes, como el lunes primero de septiembre, siento como que va a ser un gran mes, ¿sabes? Como que uno va, planes, como montado en la ola. Y hoy 3 de septiembre, jueves, todo bien, todo fácil, todo relajado. Empiezan los breves. Ya uno se va sintiendo casi navideño. Entonces, bien. O sea, todavía con muchas ganas de trabajar, eso sí.
0: Me gusta.
1: Sí.
0: Me gusta esa actitud.
1: Claro. ¿Qué es
2: la actitud?
1: Empezamos, o sea, para vos y para mí, empezamos de los meses más tuanis, ¿verdad?
0: Sí, es un mes bonito. Es un mes de mucho. Es una época de mucho trabajo, más bien.
1: Yo tengo muchos cumpleaños este mes. El sábado cumpleaños uno de mis hermanos. El 17, cumpleaños para Jesús. Uh-huh. Y el 23, cumpleaños de mi mamá. Entonces son puros fiestones.
0: Bueno, pues entonces hay que empezar a celebrar. Hay que empezar a hacer su organigrama de disfrutación.
1: Total.
0: De fin de año. Muy bien, mis queridos aldeanos, vamos acá de una vez para darles los datos cruzados al día de hoy.
1: Contame.
0: Que viene siendo 3 de septiembre. Hoy es 3 de septiembre, el día número 246 del año. Y bueno, quiero contarles que quedan 119 días para que termine este año 2026. Y hoy es el Día Mundial de la Higiene.
1: Hay tanto que decir de la higiene. O sea, hablemos positivo. Yo te voy a decir una cosa. Costa Rica, y te lo digo por experiencia propia también de haber vivido en otros lugares, en Costa Rica somos bastante limpios. Porque yo he llegado a montarme en un tren europeo a las 5 de la tarde, verano, 30 y resto grados para arriba. Vaya a ir, eso es una lata de sardinas hedionda. En Costa Rica no pasa eso.
0: ¿Vos crees que el tico huele rico?
1: El tico se cuida, sí. En general, el tico se cuida, se pone perfume, se baña. A ver, aquí nos bañamos en la mañana todos los días. Esa es la práctica normal, común y corriente. Hay otros países, sobre todo en Europa, que no te bañas. Y si está haciendo frío, no te bañas. Y no te lavas el pelo. Te lo digo por experiencia propia.
0: May. Ok. A ver, digamos, por ejemplo, me pasó el fin de... Bueno, ahora que andaba de viaje. Uh-huh. Obviamente, digamos, como hay transporte público, vos te montás en el transporte público, llámese el subte o llámese bus. Y usted se topa ahí ciertos olores.
1: Total.
0: Pero yo le quiero preguntar a la gente, tal vez a la gente que anda en bus acá en Costa Rica, los que van en bus, los que van en tren, ¿verdad? Cuéntenos cómo les va con el tema de los olores. Si podemos asegurar lo que está diciendo Ana María de que no, que aquí el tico, no huele feo.
1: El tico se cuida en general.
0: Que aquí el tico no huele feo.
1: Bravo, en comparación con países europeos, te lo digo.
0: Dice por acá, Yair Andañejo. No, yo todos los días de la mañana no me baño.
1: No, no. ¿Vos te bañas después del programa?
0: Yo me baño después del programa. Ajá.
1: Pero vos no les...
0: No, o sea,
1: yo te saludo porque es que yo he llegado aquí y he recibido invitados o gente que llega igual 7 de la mañana. Voy a saludar a la gente por el larguito, así, de la puerta a la cabina.
0: No, yo me pongo, digamos, en la mañana yo me levanto, me pongo ropa limpia, me echo perfume, me lavo los dientes, hago gárgaras, me peino y me echo perfume.
1: Y listo.
0: Y me voy para la calle.
1: Ah, no, yo sí me baño.
0: Vos sí te bañas. Sí, claro. Bueno, pero cuéntenos, sí, ¿qué tan cochino es el tico?
3: Ay, Ani.
0: Mae, la gente que se mete a los baños a orinar y sale con las manos calientes, mae.
3: Anita, usted no ha hecho Uber ni manejado con aplicaciones y no lo haga.
1: Terrible.
3: Anita, usted es demasiado talento. Anita, viera lo que huele la gente a veces. Anita, mira cómo huelen, qué rajado.
1: Bueno, es, aquí acabas de desbloquear uno, o sea, un escenario totalmente diferente.
0: Por eso lo expuse, porque digamos, tal vez es que vos no andas tanto en...
1: Ajá.
0: Pero estamos hablando de la gente que anda en bus o así. Yo tengo mucho rato de no montarme en bus, digamos, aquí, pero bueno.
4: Buenos días. Cuando llueve, si el bus tiene las ventanas cerradas, olores de todo, a las 6 p.m., qué duro.
0: Esteban manda una foto que están en pleno hielo. Dice, aún así me bañé en el hielo.
3: Vaya, ir, yo soy chofer en las plataformas a medio tiempo y le puedo decir que es cierto, el tico generalmente no huele feo, pero sí se topa uno, alguno que otro ahí descuidado, mae. Especialmente también chiquillos que vienen de jugar bola, mae. Gente que... y comió y no se lavó los dientes, aunque usted no lo crea, se da cuenta uno que comió.
2: Días, aldeanos, ¿cómo están? Yo hago Uber y sí, vamos a ver, no se me ha montado mucha gente de onda, pero sí se me ha montado comiendo pollo.
1: No, el pollito.
0: Ahora, ustedes como choferes de plataformas, cuando se sube alguien hediondo, o se sube alguien comiendo pollo, ¿qué les dicen?
5: Yo tengo clientes en Uber, así, extranjeros, y bueno, lo que me dicen es que ellos no se bañan, sino esa pura toallita y cosas así, o esencias de esas, de menta o aras así. En cambio, nosotros sí nos bañamos.
1: Así uno no se bañaba, va chancleta la mama.
6: Qué curioso eso de Europa, de los trenes que dice Anita. Generalmente creo que ahí, dependiendo de... bueno, dice que el verano, pero como que ahí no se bañan como que muy seguido, no. ¿Verdad? Y por lo visto tampoco el perfume les ayuda. Yo soy usuario de bus y me he montado así tipo 5:30 de la tarde y no he tenido problema con el tema de dolores, ¿verdad? Hasta el momento.
0: Tal vez sus voces le
6: digo. Sería jeta si les digo que sí.
7: Maya, ¿eh? Si vienen comiendo pollo, hombre, dice, no se va a comer el pellejo, pero regala. Mae, en mi caso, yo también soy chofer de plataforma y el olor a muela mala.
1: ¡Qué asco! Enfermo.
7: Al igual que la ropa húmeda.
1: ¡Qué asco!
7: Son pocos, pero sí hay.
0: ¡A muela mala, dice, mae! No sea tan
1: chancho, mae. Es un olor muy particular. Uno sabe quién anda con la muela mala.
0: ¡Qué asco, mae!
1: ¿Sabes que es un asco?
3: Mae.
1: Olor a amígdala. ¡Uy, mae!
3: Mae. Otro aquí, chofer de plataformas. Mae, los gamers, ñoñillos de... Mae, decía tan huevón. Oiga, pura chancleta de hippie. Puro los alérgicos al agua de la UCR. Y el...
8: A mí me ha tocado más con mujeres que con hombres. No. Yo que hago plataforma.
0: ¿En serio?
3: Buenos días, nombres. Yo en haciendo Uber he montado gente que hasta que huele como a consomé, lo agrio que está.
9: Mae, a mí me pasó una vez que se me subió un chavalo. Mano, pero no sé si era que era enfermedad o qué, pero emanaba un olor. Y tras de eso empezó a llover y tuve que cerrar las ventanas del carro, mano. Y era qué cosa más fuerte.
0: Lo sentí.
10: ¿Qué me dice, chicos? Yo hago Uber y ya en varias ocasiones se me ha montado, digamos, varias personas. Un mae que era un olor a sudor como con hamburguesa, torta de carne, mae. Vieran, iba yo con la ñata afuera del carro porque de verdad... no aguantaba el olor, mae.
0: No le creo.
10: Mae, una chica, mae, como a las 2 de la tarde, ese sol, mae, con suéter, mae, ese suéter lleno de pelos, mae. Y seguramente como 3 años sin haberlo lavado, se pueden imaginar cómo huele eso, mae.
11: Uy, guácala. Mi hermana conoce un español que se baña cada 4 días y dice que lava la ropa sin jabón porque el jabón la echa a perder.
1: Sí.
11: La saca más de onda, es como la mete. No.
1: Mae, yo conozco europeos que, por ejemplo, se lavan el pelo, pero no se ponen shampoo. O sea, nada más echan agua.
0: ¿Para qué?
12: Qué dicha que hoy no está Héctor con ese tema, ya se hubiera descompuesto.
0: Totalmente.
11: Mi hermana conoce un español que...
13: Mae, buenos días. Espero que estén bien. Mae, a veces... yo también hago Uber ahí a veces, a medio tiempo, mae. Y a veces se monta gente y tienen olor como a comida, mae.
1: Pero no se ponen shampoo.
13: Muy fuerte, mae. No sé cómo explicarlo, pero...
14: Ay, sí. Yo sí, yo en su momento cuando andaba en bus, me recuerdo más de una vez tenerme que bajar del bus porque no lo lograba.
0: No, ni...
14: Y esta gente que anda con ropa o esos suéteres que hasta que dan miedo, que tienen, no sé, por lo menos 3 meses de no lavarlas, es aquella cosa añeja.
0: Moni, no puede ser.
1: Te voy a poner otro nivel de higiene.
0: Puede ser.
1: Te voy a poner otro nivel de higiene también, que acá en Costa Rica yo creo que también está bastante bien. Va a cambiar las sábanas. Los europeos les cuesta cambiar las sábanas. Y para mí eso es higiene básica.
15: Más la recomendación para que el sistema funcione es que la gente salga, como dice Yair, perfumados, vientitos lavados, etcétera, etcétera, y llegue en la noche después de todo el día a bañarse. Entonces, así elimina todas las toxinas.
0: Claro.
15: Además que la gente sale perfumado y luego llega todo hediondo a la cama y hediondo a la cama. Y qué dicha que hoy no está Héctor, punto.
1: Man, yo quiero saber cuántos de ustedes se bañan en la noche en lugar de la mañana, porque también es una práctica de 20s. O sea, tienen razón este oyente de decir, man, yo llego a la casa, me quito todo el día de encima y me acuesto fresquito, y al día siguiente yo no sé si yo podría, sobre todo porque necesito rajado, sentir como, ni Mike, me estoy despertando con el agua, ¿verdad? Pero sí conozco mucha gente que se baña en la noche.
0: Sí. Mucha gente que, digamos, en el día a día, hace sus actividades y en la noche nada más llega y sí, se baña.
1: O sea, si yo tuviera que hacer la aldea todos los días, yo creo que yo me bañaría en la noche.
0: No, yo no. Yo me baño después del programa. Salgo y si tengo que ir a caminar, voy a caminar, sudo y ya, voy y me baño y ya. Se acabó. Eso es todo. ¿Ok?
1: Cosas de higiene.
0: Nos vemos. Nos vemos, aldeano, sea aldeana. Tengo tantos mensajes acá de gente que ha participado. De verdad.
1: Te veo.
0: Es increíble. Quiero alguien que se bañe en la mañana y en la noche. ¿Qué pasó, mae?
16: No, pero una pregunta. La gente que se baña de noche igual se pedorrea en la noche. Sí, ya pedorreados.
1: ¿Qué tiene que ver eso? O sea, uno igual se pedorrea en el día. O sea, que tiene que ver el tema de los pedorreos. Yo pensaría más bien que es como que amanece uno con olor a cama, mae. ¿Vos has visto a esa gente como que la gente que tiene barba y que no se cuida mucho la barba, entonces se le pegan las pelotas?
17: Hola, chiquillos, buenos días. Hablando de días especiales, mañana cumpleaños Isma, 9 añitos. Y decía mi doctor que es que los nacidos en septiembre son bebés aguinaldo.
0: Pero una pregunta.
17: Salud, buen día.
0: Es tu hijo, mañana llámanos para que lo saludemos. Tu hijo.
18: Ay, chiquillos, yo también hago plataformas y hay mucha gente que yo creo que desconoce lo que es el hilo dental, porque Dios mío, hasta que marean cuando hablan.
1: ¡Qué asco! ¡Qué asco!
19: En Estados Unidos, especialmente los chiquillos para la escuela, el colegio, no se bañan en la mañana, se bañan en la noche. Pero yo no entiendo cómo puede levantarse dormido, medio se lava la cara e irse para la escuela. Mis hijas se bañan todos los santos días, y cuando es verano y está muy caliente se bañan en la noche también y en la mañana otra vez, porque yo necesito que estén frescas para la escuela, y se lavan el pelo todos los días, y la gente se queda así como, todos los días, aunque esté de frío o de calor, se bañan todos los días en la mañana para ir a la escuela.
0: Liz, ¿y de qué parte de Estados Unidos nos escuchas?
20: No, la regla tiene que ser bañarse en la mañana y bañarse en la noche. Y así es para que funcione bien.
0: Sí, es fácil.
21: Buenos días. Yo tengo que bañarme en la mañana y en la noche antes de acostarme. Si no, no puedo dormir.
1: ¿En serio?
21: Conozco a gente que en las mañanas no se baña y bañarse en la noche.
0: Ahora, está bien no bañarse un domingo, digamos que uno diga, ay, man, no me voy a bañar.
22: Los días, sí. Si yo tengo que madrugar mucho, sí prefiero bañarme en la noche. Pero sí, lo más tarde posible de la noche, ¿verdad? Tipo 11, 12 de la noche. Pero sí, cuando hay que madrugar mucho, esa es la que hago.
1: O sea, yo el lunes, por ejemplo, andaba en una finca y andaba ahí en Cerro de la Muerte y pues, estaba haciendo mucho frío y a ver, los son duchos como de albergue, ¿verdad? Sabes que hay agua caliente y todo, pero es incómodo bañarse. Entonces di nada, yo me levanté y yo dije, bueno, hoy nos devolvemos a la casa, entonces me baño en la tarde. Entonces yo creo que en momentos como esos, di, no pasa nada. O sea, como que vos sabes que te vas a bañar al final del día, entonces te ahorras la ducha de la mañana. Eso fue lo que yo hice.
0: Sí. Es válido.
1: Igual un domingo, de vez en cuando, que te levantás tarde y pasas todo el día en la cama y no haces nada.
23: Buenos días, madre. Verás que yo antes, cuando hacía Uber, madre, decía, santo, una vez se montaron, más bien, madre, eran como 3 personas, madre, ahí un trocito pasaditas de peso. de un concierto de Metallica. Y mae, vieras que olía a cebolla al carro, mae, pero cebolla rancia, así es a la que está ya el rato ahí en la guardada en el mueble. Viera usted, casi lloro.
0: Dice Liz que nos escucha desde Oklahoma, así que saludos chulo. Para ella, un abrazo desde la aldea.
2: Sí, pero ese domingo no salga a la calle, man.
0: Por favor, el domingo que uno no se baña, no salga a la calle, hágale el favor al mundo. ¿Sabes qué más datos cruzados tenemos el día de hoy? Son las 7:48. Dentro de los datos cruzados para el día de hoy, aparte de ser el día de la higiene, hoy es el día del ferretero.
1: Del ferretero.
0: Qué vacilón, ¿verdad?
1: Sí.
0: Vieras que, bueno, yo estoy, últimamente hay como pocas ferreterías chiquititas acá en Costa Rica. ¿Sí? Casi que todas son las muy grandes. Uh-huh. Digamos, no es tan común ya ver como en la típica ferretería, que uno sabe que es Don Luis el que es el dueño de esa ferretería.
1: Y que sabe de todo.
0: Claro, por ejemplo, digamos, en Moravia, digamos, yo vivo en Moravia, hay como tres ferreterías así chiquititas. Y es bonito ir a comprar ahí.
1: Sí.
0: Digamos, a mí me gusta cuando uno tiene que comprar algo chiquitito.
1: De hecho, mi papá, bueno, sí, su familia vive
0: clavos, tornillos. Ajá.
1: En San Rafael, de verdad, bueno, en Churuca, en Cartago.
0: Ajá.
1: Y en Cartago, en San Rafael todavía hay un par de ferreterías y mi papá siempre va a comprar sus
0: Verás que ahora que estábamos de viaje, fuimos a sacar una copia de unas llaves de la casa donde estábamos quedándonos allá en Argentina. Mae, eso me impresionó muchísimo porque las llaves no son como las que usamos nosotros acá, sino que son como esas llaves viejas, ¿has visto? Como las que se ven en las películas, que son un palito.
1: Y la cabecita ya como la llave al final.
0: Ajá, vieras qué chiva. O sea, de hecho me traje las llaves para acá. Pero es súper vacilón porque las ferreterías que veía yo eran súper pequeñas, pero eran como una pulpería, como cuando uno entra a una pulperita chiquitita, mae, así.
1: Ay, qué tranquilo.
0: Llena de puras cosas. Entonces, eso me llama mucho la atención, que ya nosotros no tenemos acá, esas cuesta
1: sí,
0: mucho.
1: Sí, sí, lástima.
0: Y porque yo digo que es bonito también ir a esos lugares, además uno les ayuda a comprar. Claro. Ayer pasé ahí, compré unos tornillos, usted compra cualquier cosa. Y es bonito también porque muchas veces las ferreterías grandes no te venden un tornillo.
1: No.
0: Dos tornillos no te venden. No,
1: y a ver, son mil más baratas, ¿verdad?
0: Y te venden paquetes ya de 12, 24, sí, sí, sí. Que ¿para qué ocupas tanto? Ellos sí te venden cositas en menudo que es chiva. ¿Verdad? Y saben mucho.
1: Sí.
0: Dicen, ¿para qué tipo? ¿Qué pared? Es vacilón cuando le preguntan a un maestro, son buenísimos.
1: No, o sea, vos tenés que saber qué quieres comprar. Yo ayer, una ferretería, pero mira, o sea, no sé nada.
0: Ayer, digamos, se descompuso el tubo de un baño en mi casa. Uh-huh. Entonces dije yo, pucha, ya llamé a Noel que me fuera a arreglar. Entonces Noel me dice, esta pieza yo no creo que usted la consiga, me dice. Porque eso es muy viejo. Y sí, claro, es una casa que tiene ya años, ¿verdad? Entonces me dice, si no lo conseguimos, hay que romper pared y ver cómo.
1: Uy, no.
0: Pero ya fuimos a una ferretería. Esa ferretería donde yo hoy siempre me gusta porque me atiende alguien que me dice, aquí no tenemos, pero vaya a tal lado, a tal, tuc, tuc, tuc,
1: no.
0: Y siempre la pega.
1: Ay, qué chuzo.
0: De verdad.
1: Sí.
0: De verdad, siempre la pega. O sea, andaba buscando, era un émbolo. Y ya, y lo encontramos en la ferretería donde me dijo. Y era una ferretería así, pequeñita. ¿Verdad que chiva?
1: Sí, no tuviste que uno preparar.
0: Entonces, bueno, saludamos a todos los ferreteros acá desde la aldea de 959 el día de hoy. Pues es que yo tengo un suegro ferretero.
1: ¿En serio?
0: Mi suegro es ferretero.
1: Ay, qué chuzo.
0: Así es. Y sabes, de familia ferretera.
1: Veos.
0: Así es.
1: Qué interesante.
0: Y de ferretería, sí, de familia. Qué bonito.
1: O sea, te conoce de tornillos.
0: Ah, dice que cuando era chiquitilla la ponían a separar tornillos.
1: Ay, cosita.
0: Pero dice que seguro era para que no jodieran.
1: De fijo. Que no hablaran un ratito.
0: Ey, saludos a todos los ferreteros y a todas las ferreteras. Mae, qué bonito de ser ferretero.
1: ¿Sí?
0: Yo me acuerdo, bueno, yo soy de Moravia, como le repito nuevamente. Y antes había una que se llamaba Ferretería. No, el Depósito San Blas. Se llamaba Depósito. El Depósito San Blas. Hoy día tiene otra marca, a ver. Pero antes era el Depósito San Blas.
1: El Depósito
0: que uno llegaba a comprar Canfín, ¿se acuerdan? Uno mandaba una botellilla a comprar Canfín o
1: sea, a mí eso no me tocó para nada, pero puedo entenderlo. Además, ¿hay alguien acá como de familia ferretero?
0: Sí, que nos cuenten.
1: ¿Algún oyente?
4: A mí no me gustan las ferreterías, man. Lo hacen sentir a uno menos hombre, más uno que no es de ese mundo, de reparar o hacer cosas.
0: A ver, cuando uno va a esas ferreterías, digamos, que son, ¿cómo le llaman? ¿Cómo le podemos poner el nombre a esas ferreterías que son
1: genéricas?
0: No, que son como
1: comerciales.
0: No, es que comercial no es la palabra. digamos que son como
1: enormes.
0: Sí, son grandes, pero basta que voy, quiero ir a ver cómo es la lámpara encendida y cómo ajá, es. Que es chiva, es chiva, es parte de la experiencia. Sí. Es tuanis, ¿verdad? Pero esa ferretería chiquitillas es vacilón. Cuando esté,
1: siempre están desordenadas también. Siempre están desordenadas. Pero es como parte del encanto.
0: Tal vez uno piensa que están desordenadas, pero para ellos ahí saben dónde está todo. Uh-huh. Pero vamos a ver qué dice. ¿Qué pasó, mae?
5: Mae, sí, va uno a la ferretería por unos tornillos y le, de cuántas pulgadas y uno... Mae, menos hombres.
0: Qué bueno, mae. Mae, puede ser que sí, mae. Puede ser que sí, mae. Buenos días.
6: Dicen que en Francia en 98 varios periodistas ticos alquilaron una casa. Entonces, un mes entero, cuando llegó el recibo del agua, el dueño casi le da algo porque...
0: Se bañaron todos.
6: Ferreterías empíricas.
0: No, no son empíricas.
7: Pues eso, buenos días, gente de la aldea, Héctor, Anita, Yadir. Ferretería El Ancla en San José, muy buena ferretería.
8: Mae, recomendación, báñese. Mae, lo bonito de las ferreterías chiquititas es que si usted lleva un problema, ellos tratan de resolvérselo. En cambio, las ferreterías grandes, nada más le dicen, está en pasillo 4, pasillo 6, pasillo 8.
1: Pero,
0: sí.
1: Pero, de las cosas tuanis también, de las ferreterías grandes.
0: No, los dos son tuanis.
1: Sí.
0: Los dos son chivas, uh-huh. A mí me encantan los dos conceptos. De hecho, voy a los dos conceptos, me encantan. A veces, inclusive a veces voy a las grandes a pasear.
1: Totalmente.
0: Ah, yo voy a las grandes a pasear.
1: Digamos, en la famosa más grande que tenemos acá y que todos sabemos cuál, madre, yo a veces llego y en serio no tengo ni la menor idea de lo que tengo que contar, de comprar, y siempre me atienden muy tuanis y siempre salgo con algo, siempre.
0: Claro, eso es chiva. Y a veces uno dice, ay, madre, mira, sí es cierto, yo ocupo esto. A veces pasa. Pero digo de las chiquititas porque también son bonitas. Entonces, mae, saludos a todas las ferreterías chiquitas acá desde la aldea.
24: ¿Cómo se llama ese concepto de ferretería así grande, departamental? ¿Será?
0: ¿Sí? ¿Cómo? No, yo no sé cómo se llama, pero debe tener un concepto como design. ¿Será design?
1: IKEA.
0: Ay, viene IKEA. Sí, es cierto que viene IKEA, mae, lo van a abrir.
1: En teoría.
0: Pucha, ahora sí.
25: Inclusive a veces voy a la naturaleza a pasear.
26: Mae, ir a la ferretería es como vivir a un examen. El ferretero le va a hacer preguntas hasta que se quede sin respuestas, mae. Es terrible.
27: Buen día, aldeanos. ¿Todo bien? Mae, yo no soy ferretero, ni soy de familia ferretera. Fui ferretero. Trabajé muchos años en ferretería. Y es cierto lo que dice Yair. Hay ferreterías clásicas que tienen materiales y productos ya descontinuados, básicamente, y las ferreterías clásicas normales, ¿verdad? Y están las super ferreterías, super almacenes, ya como las ferreterías modernas, grandes cadenas de ferretería, que no son ferreterías, en realidad son almacenes de suministros de todo tipo, decoración, jardinería, que más bien se pasan de ser una ferretería a ser un almacén completo.
0: A mí me encantan. Yo voy de paseo a esas ferreterías también.
1: Sí, yo también.
24: Ahora que están hablando de conceptos de ferretería, nosotros venimos implementando un sistema mixto. ¿Por qué? Porque siempre va a llegar la persona que sabe qué es lo que busca y lo que necesita a nivel técnico. Ajá. Y van a existir las personas que no sabemos muchas veces medidas ni detalles técnicos de algo que buscamos, y vamos a necesitar asesoría. Entonces yo creo que el sistema de mostrador y de autoservicio tiene que estar presente siempre en las ferreterías, ambas. Ahora, modalidades.
0: Te voy a decir algo que me parece muy chiva que implementaron las ferreterías grandes. Antes casi que la ferretería la visitaba solo el maestro de obras y el que te iba a hacer la reparación.
1: Sí.
0: No, yo voy a la ferretería. Entonces el maestro iba y él hablaba con el ferretero y entre ellos dos se ponían de acuerdo de qué era lo que ocupaban. Uh-huh. O sea, yo recuerdo eso, digamos, se quebraba un tubo en mi casa, llámate a David. Llegaba David o Chepe, y David y Chepe iban a la ferretería, ellos mismos compraban lo que se necesitaba, hacían la reparación y ya. Eso era todo. Uh-huh. Las ferreterías grandes me parecen algo muy chiva, que venden estas cosas que hágalo usted mismo.
1: Sí, y que vos le llegás con el Pinterest
0: y vos llegás
1: y te atienden
0: y armás ese mueble y lo armás y, digamos, uno se siente todo un titán cuando usted se pone a armar la pieza 2 con la 3, separar los tornillos porque el tornillo 4 va en esta vaina y usted, cuando vas viendo que va agarrando forma lo que compraste, es chivísima.
1: No, es, en serio, es un
0: sentimiento que el mensaje que mandó Adri ahorita está totalmente válido. Adri, de verdad, muchas gracias, Adri.
3: Más, a mí me pareció una vez escuchar a un señor en esas ferreterías grandes decir que ese tipo de ferretería se le dice home center.
0: Ah, bueno, sí, puede ser. Mae, yo creo que por ahí anda. Y me encantan. Yo home voy a Guanacaste, center. Yo tengo que ir a una ferretería, mae.
1: ¿En serio?
0: Pues yo, de verdad. Yo siento, me siento mal si no voy a la ferretería.
1: Es como la gente que busca los viveros. Como bueno, para traerse una matita de donde van a pasear.
0: Te apuesto que este fin de semana, si voy a Guanacaste,
1: ajá, pasas por un...
0: Tengo que ir a la ferretería por alguna huevona.
9: Yo creo que son de pasillo, de autoservicio. Pero a mí lo que más me gusta es que usted llegue y le dice, mira, este es un chunchito así. Y se ocupa para hacer esto, y lo logran y le dan a uno el chunchito así.
0: Ah, pero qué decirlo cuando... Ayer me preguntaron, me dice, ¿y el émbolo que estás buscando es de agua caliente o agua fría? Y yo, ¡ay, huevón! No, es que el agua caliente viene con una piecita de cerámica. Tiene todo el sentido.
1: Por supuesto.
0: Claro, porque yo dije, mira, sí. Que si es plástico, se derrite cuando usted calienta mucho el agua.
1: Ajá.
0: Ah, no, si allí si uno. Y además uno aprende. A mí me encanta. Yo amo las ferreterías.
10: Madre, chiquis. Si ir a la ferretería para uno después de los 30 es como ir al parque de diversiones.
0: Totalmente.
10: Lo mejor.
0: Sí, mae.
11: Mae, lo mejor, si usted no sabe lo que la piecita, cómo se llama, ni nada de eso, ni de medidas, mejor lleve la muestra. Con eso se soluciona todo.
0: Mae, qué gacho eso de la muestra cuando usted ha tenido que llevar, cuando se le quebró. El aro este de la taza del servicio.
1: Uy, cállate, que van uno, pasas caminando 7 pasillos con esa vara en la mano.
0: Bueno, eso sí es un problema, porque no son tan estándar, ¿o sí?
1: No, es que depende de qué tan nuevo sea el inodoro.
0: No, es que ahora hay inodoros que son para culito, para culote, sí, ¿me entiendes? Para gente, o sea,
1: sí.
0: Hay de todos. Pero usted tiene que llevar eso a la ferretería, no, man.
1: A mí me ha tocado
12: ir a pedir. A mí lo que no me gusta, ir a las ferreterías. Es que no tengo el suficiente dinero para comprar todo lo que uno quisiera.
0: Ay, sí.
3: Mae, se llaman home centers. Le confirmo.
0: Tiene razón, mae. Home center. Aquí home todo el mundo es mae. Gracias por ayudarnos, aldeano. De verdad.
11: Bueno, ahora que hablan de ferretería, gente, aquí en la zona de Venecia, Boston, Cuba, no tenemos ferretería, mano. Aquí no tenemos ferretería. Mae, si alguien tiene algún proyecto ahí, mae, aquí están alquilando un local grandísimo. Aquí en la zona de aquí de Venecia, Boston, Cuba, no tenemos ferretería. Aquí está cayendo la chamba, mano, con una buena ferretería, ma, y un buen proyecto ahí con gente que quiera hacer un proyecto más. Aquí está cayendo la chamba, man.
0: Ma, hagamos un trato. Te vamos a llamar para que nos des exactamente las instrucciones de ese negocio, porque probablemente algún ferretero quiere invertir y esta sea la oportunidad. ¿Qué le parece, Anita?
1: Me parece muy bien.
0: Ya te llamamos.
1: ¿Dónde están?
0: Ya te llamamos.
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0: Seguimos acá en la aldea. Buenos días, gracias por estar con nosotros acá en 959, disfrutando en esta hermosa mañana como siempre lo hacemos todos los días desde las 6 hasta las 9 y quedamos pendientes con un tema. Así es, mi querida Ana María.
1: Por supuesto que sí, y estamos pendientes también con una llamada. Estamos hablando porque hoy es el Día Internacional del Ferretero.
0: Así
1: es. O sea,
0: es
1: la gente que tiene ferreterías o pues que se dedica a esto o que viene de familias también que tienen.
0: Vamos a ver si lo logramos con esta llamada.
1: Démosle.
0: Vamos a ver si lo logramos con esta llamada. Porque este amigo. Buenos días.
4: Buenos días, ya, hermano. Habla Tauro, madre.
0: ¿Cómo está, mi hermano? ¿Todo bien?
4: Todo bien, mi hermano.
0: Bueno, bájale un pelín nada más el volumen al radio. Si es tan amable, escucharnos por el teléfono. Y nos comunicamos claro y fuerte acá desde la aldea de 959. ¿Cómo está, compañero?
4: Madre, todo bien, Jair, madre, todo bien aquí. Claro. Tiempo lluvioso aquí.
1: Qué gusto.
4: Madre, sí, está comentándole yo de este local de aquí sobre la 32. Ese local, bueno, normalmente se le llamaba Colosal. Es un local que le llaman Colosal, queda sobre la 32.
0: Vos decís, ahí una ferretería quedaría, pero perfecta.
4: Ajá, estaba una ferretería. La tenía un chino, pero ya en... no sé, parece que se fue el mae y ya quedamos sin ferreterías. Ahora tenemos que ir, fíjense, hasta allá a la entrada de Matina. Ahí es un lugar que le llaman Santa Clara, Almacén Santa Clara.
0: Ok,
4: ahora. Y ya hay mae, queda muy largo, mae, porque ya hay todo el mundo, mae, los domingos, la mayoría somos bananeros aquí, entonces casi nadie está en semana. Los domingos se hacen los trabajos más que todo.
0: Okay,
4: y ahí no hay nada más.
0: Ok, entonces contame una cosa. Vos me mencionaste el lugar donde vos vivís que decís Cuba de Venecia. ¿Cómo es la cosa?
1: Dijiste Venecia. Espérate, Venecia, Boston, Cuba.
4: Ajá, esos son lugares aledaños que quedamos fuera de local de ferretería. No tenemos. O sea, ya estamos fritos, man.
1: Vos estás hablando Limón, estamos, ¿verdad?
4: Ajá, sí, queda sobre la 32. Okay. Queda después de la entrada de Zen. Bueno, prácticamente hasta la gente de Zen, la gente que vive en Zen, no, o sea, también ocupamos ferretería.
0: Claro.
4: Sí,
0: claro.
4: Man. Nosotros, bueno, es prácticamente donde queda el Banco de Costa Rica, cerca donde está la sucursal del Banco de Costa Rica. Y tiene dos entradas, tiene al frente, donde está al frente de la 32 y está al frente, está detrás del local.
0: Madre, Tauro,
4: hay otra calle que está. Ajá.
0: La pregunta es lo siguiente, ¿vos le ves negocio, o sea, deberá poner una ferretería ahí? O que pues el chino por algo se fue.
4: Mi hermano, bueno, prácticamente ya parece que quebró el mar. Quebró porque muy caro vendía, mae, muy caro.
1: O sea, vos lo que querés es una ferretería barata.
4: Bueno, tal vez, ya, y usted sabe que esta vara es así, hay tanta competencia que ya, y todo el mundo camina por 1,000 pesos menos, por 500 pesos menos, y hay cosas que ya tenía vencidas de lo que estaban hablando ustedes, que hay ferretería que tienen cosas ya no tienen de este año, no están actualizados con pinturas que tenían más de años de estar ahí, y ese mae la vendía como que eran pinturas recién salidas.
1: No.
4: Entonces... Ah, no, entonces ya no servía.
0: Nadie le compraba el chino, entonces por eso, claro, por supuesto.
4: Sí, ya, un toma corriente de esa marca Águila que valen 1,000 pesos ahí en el Superman y ya los vendía a 2,500.
1: Ah, porque era la única ferretería, ¿no?
0: No, el chino ya, que estaba sí, que claro, se decía, no, ahí. No.
4: Sí, sí, entonces ya, y la gente opta por algo barato, ya, y yo era mejor mirar al Super, compraba 1,000 pesos y que ese más. Se quedaba esperando que uno que llegara ahí a comprarlo a 2,500 jamás.
0: Por supuesto, imagínese que se le haya roto eso, la ¿cómo le llaman ustedes a la al aro este de la taza del servicio? ¿Cómo se llama ese?
4: La sentadera. Es que le llaman una tapa. Le llamamos la tapa, el sentadero.
0: Exactamente, el sentadero, ese círculo. Sí. De ahí quiere comprar. Ajá. Ahí y tenía variedad.
4: No hay.
11: No hay, tiene que ponerse uno ahí con la elación ahí penetrada, imagínate, con todo el mármol ahí. Al menos que le pongo un limpión, güey.
0: No, mi hermano.
11: Más, sí, ese local está grande, más, lo están alquilando, pero ya hay más. Aquí no hay, nadie quien se eche la batuta. Es que vender picarita o vender vara, así nada más tornillos, de esos frijolitos mejor no poner nada.
0: Okay.
1: No, tenés que te poner, si vas a alquilar el lugar y tenés que hacerlo bien.
0: Claro.
11: Sí, o sea, tú sabes que esa vara es así, man.
0: Man, ojalá que haya algún ferretero que tenga visión y que arme la ferretería donde vos decís, man, para que te quede cerca, hermano.
11: Yo le voy a mandar la foto de ese local, man, con el número, ahí está pintado donde dice se alquila.
0: Ahí vamos
11: por ahí. Ahí se lo voy a mandar a la aldea.
1: Dale.
0: Muchísimas gracias.
11: Ajá, dale, man, ya ir pura vida, man.
0: Que te vaya muy bien.
1: Chao, Tauro.
11: Pura vida, man. Man, sí, chao, bueno.
0: Adiós. Ay, qué bien. Bueno, qué bien. ¿Cómo logramos resolver esto?
1: Posibilidades de negocios. Ahí están cayendo.
0: No, súper, quedamos súper claros. Vamos a tema.
24: Porque son momentos, si agarramos ese local, hacemos un diseño, planos, renders, y nada más vendemos la ferretería a alguien que la quiera comprar.
0: Claro.
24: Ya con el mobiliario y toda la cuestión, nada más lista de que la pongan a trabajar. Super.

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2: Buenos días, aldeanos. Venimos con tema.
3: Cuéntame, Yair.
2: Vamos, primos.

0: Aldea de 959. En esta hermosa mañana en la que compartimos contigo. ¿Ustedes recuerdan o tienen presentes algunas frases de sus padres? ¿Verdad? Y que las dicen como en modo sentimental, como sensibles.
1: Ay, sí.
0: Como por ejemplo cuando dices, a mí no me falta mucho ya. Yo la hago, yo las uso. Yo las uso.
1: Qué bruto.
0: Cuando yo digo, yo no les voy a durar mucho a ustedes. Mucho no les voy a durar.
1: Qué bruto, ya.
0: Aprovechenme. ¿Cuáles son esas frases que sus papás ustedes las hayan y dicen, ay, papá, ay, mamá? Ay, ¿qué le pasa? Es más, voy a poner música.
1: Ajá, poner música de papás.
0: Voy a poner música de papás. ¿Te parece?
1: Me parece muy bien.
0: Uh-huh.
1: El mío, a veces se me acerca y me dice, vos sí que no me querés. Y yo, papi, ¿qué te pasa?
0: ¿De verdad? ¿Así te lo dice?
1: Vos sí que no me querés.
0: No.
1: Yo.
0: Bueno, señoras y señores, frases de papás sensibles. Acá en la aldea de 959. Usted puede comunicarse con nosotros. Jefa, ¿cuál es nuestro número?
2: Mándanos un audio por WhatsApp. 8909-5959.
0: Vamos a ver qué dicen. ¿Qué dicen esos papás?
1: Que así no, porque vos también puedes hacer cualquier. Tenés ambos. Ambas cosas.
0: Ya los tiras.
1: Sí,
0: ya los dos murieron.
1: Sí, pero ya ahora vos la tiras. Ahora vos sos ese papá necio.
0: Ah, sí.
1: Necio,
0: ah,
1: sentimental.
0: No, no, yo lo,
1: vos,
0: yo,
1: si
0: lo
1: te veo.
0: Yo me doy esos permisos.
1: Sí, te veo.
0: Yo me doy esos permisos y digo yo, no.
1: Imagínate cuando tengas 10.
0: 24 dicen.

0: Yo me quedo en la casa solo, no se preocupen. No, yo, vayan ustedes.
1: Ahorita final de mes, mi mamá sale como una semana con sus amigas, se va de viaje. Sale uno de mis hermanos, dos de mis hermanos que viven en la casa con mis papás, ¿verdad? Entonces mis papás se quedan solitos. Entonces yo lo llamo, ¿verdad? Y le digo, ya, pa, ¿qué vas a hacer esta semana? No sé qué, te venís para Lourdes aquí en la casa, a mi casa, ¿verdad?
0: Ajá.
1: No.
0: ¿Cómo?
1: Yo, la verdad, es que no tengo por qué salir de mi casa. Yo no quiero estorbar, entonces yo me quedo.
0: ¡Ay, no quiero estorbar, mae! Vamos a ver qué. Ven, ya tengo un montón de audios.
2: Mi abuelita decía, ¿hay alguien en el excusado?
3: Yo tengo un hijo de 30 años, ¿verdad? Y no tiene hijos, no tiene novia. Entonces mi mamá le dice, ¡ay! Yo no voy a ver más nietitos de Danielito.
1: ¡Uy, qué chicha eso! Uy,
0: no, qué barbaridad.
1: Eso me da mucha cosa.
2: Madre, qué curioso, porque mi mamá es una que dice, cuando yo falte, téngalo por seguro que usted no tiene que sufrir. Los demás sí, pero usted siempre me trató bien, siempre hizo todo lo que yo quería, siempre todo. Y he escuchado diciéndoselo exactamente igual a mi hermano, a mi otro hermano. Entonces, al final todos somos iguales.
1: No es especial.
0: Qué bueno.
4: Déjelo así, yo lo hago.
0: Ay, mae. Esas frases de los papás que ya, que así en el modo sensible. ¿Verdad? Abuela, ¿y cómo está?
5: Ya usted sabe que ya uno los male, pero es viejera ya.
0: Ya uno no puede hacer nada, ya no sirve el sistema, ya no está funcionando. Ay.
6: Para esa señora de que tiene un hijo de 30, mae, sentí esa frase, yo tengo, voy para 33, y no, estoy soltero y mae, de mae, no tengo hijos.
7: Mi mamá me dice cuando no la llamo en algunos 3 días, 2 días, día hijo de mis extrañas,
1: no.
7: Ya no te acordás de mí.
1: ¿Sabes? Mi tata, yo igual, ¿verdad? A veces que paso un par de días sin hablar de él, con él, y lo llamo, y lo primero que me dice es, de ahí, ¿quién te hizo cuentos?
0: No.
1: ¿Quién te hizo cuentos? Imagínate, bien Cartago.
2: Madre, cuando yo le contestaba a mi mamá, madre, mi mamá me decía, ¿por qué no le va a contestar a su madre?
0: Oh.
2: Y, madre, yo me quedaba pensando, madre.
0: No, uno tiene que aprovechar estas cosas porque ya uno no sabe en qué momento. ¿Qué va a decirlo cuando un 31 de diciembre todo el mundo? No, yo los cuido. Yo me voy a quedar aquí. Vayan ustedes.
1: Exacto.
0: Eso que usted dijo de, a mí no me gusta estarle estorbando a nadie. Ay, yo el fin de semana, el lunes yo le apliqué una Valeria, mi hija.
1: ¿Qué le dijiste?
0: Se la apliqué.
1: Qué bruto, porque yo te veo la cara de satisfacción. ¿Vos preparás estas cosas?
0: Habían quedado que me iban a ir a recoger al aeropuerto.
1: Uh-huh.
0: ¿Verdad? Pero hubo un desmadre porque un vecino parqueó un carro frente a mi casa, que siempre le doy permiso cuando me voy. Entonces, de ahí no pudieron sacar el carro el día anterior.
1: Uh-huh.
0: Y es como entonces, no se preocupen, yo resuelvo. Yo veo cómo hago. No, pero para que no se preocupen, yo veo cómo resuelvo. No me gusta andar molestando a la gente.
1: Ajá.
0: Para nada. No, claro, porque uno es. Bueno, uno le da esos momentos de soy sensible, qué varas, ¿verdad?
1: Sí,
2: está ya ir, mi mamá es. ¿Te acordaste que tenés madre cada vez que la llamo? Bueno. Y la llamo ya vez al día.
0: Tenía.
4: Hoy estamos, mañana no sabemos.
1: Ay, chao. Rajado. Esa sí que es una frase papas.
8: A mí me pasa que mi papá es de esos señores, ¿verdad? Un roble, que nunca han pedido ayuda para nada.
0: Ajá.
8: Y ya a mí se me da un poquillo más la tristeza ahí cuando me dice, hijo, ayúdeme con esto, que me pesa mucho.
0: Oh.
8: Hijo, tráigame aquello, que está muy pesado.
0: Oh.
8: Porque eso es reconocer que ya envejeció.
1: Qué duro.
0: Ay, mae.
1: Cállate, que se va a tener
6: sentido. Pídame un favor, nada más.
0: Pídame, por favor. Pídame.
1: Ay, no, quítate eso.
0: Vea que usted. Vea, ahí, mi nota. Vea que yo me quité.
9: Tiene la
0: me quité la comida de la boca para dársela a usted.
9: De tanto.
0: No, pero también hay frases que empiezan a recordar de cosas que ellos vivieron para que uno se sienta mal. Como por ejemplo, ahí.
9: Miro desde lejos.
0: Ustedes no tuvieron la infancia que yo tuve. Ustedes no tuvieron que ir 3 horas a la escuela. Caminar 3 horas para llegar a la escuela. Distintos. No tuvieron que trabajar desde los 14 años. Pero mano mía, ¿cómo las tengo? Ay, juepucha, madre, cuando llegue ese momento.
1: A mí me pasa con mi mamá.
10: Mi abuela le pregunto, ¿cómo estás? ¿Cómo has seguido? Y puede que no sepa absolutamente qué le ha pasado o si le pasó algo nuevo, que la madre me va a decir, ay, hey, vamos bien, a veces no mucho, pero aquí vamos.
1: Cosita, madre. A mí me pasa con mi mamá, que siempre es verdad esta vara de, yo no me quiero parecer a tu abuela, taca, taca, decime cuando se esté haciendo algo, ¿verdad? Y en el momento en que hace algo, igual que mi abuela, y uno se lo recuerda, y ya es como mental de la madre.
0: A su mamá.
1: Es como mental de la madre. Yo, mami, te estás pareciendo a Tita. Pues si tuviera un tacón, me lo tira.
0: Se enoja.
1: Se enoja un montón.
11: Mi mamá, cuando duramos, no sé, un día, que no la llamo, porque sí texteamos por WhatsApp, pero que no la llamo para hablar, la llama y me dice, mira, seguro se equivocó de número cuando contesto.
0: Sí. Ay, mae, esa es la frase de mamá y se cierra.
12: Buenos días, Jair y Anita. A mí esa nostalgia, esa tristeza me agarra cuando, porque yo, chamaquillo, jugaba peleitas con mi mamá y ahora ella tiene como 60 y 65 y me pide que le abra los refrescos porque vienen muy, muy, muy tallados. Entonces ahí es donde me da la nostalgia.
13: La típica, le voy a romper el hocico a...
0: Pobrecito, madre. No, yo lo hacía una vara. Yo creo que está dentro del ser papá que usted manipule a sus hijos con frases.
1: Ah, totalmente.
0: Para hacerlos sentirse mal.
1: Por supuesto.
0: Claro.
14: Yo todos los días hablo con mis papás, pero el día que no hablo, o se me pasan un par de días, o qué sé yo, después mi mamá empieza. ¡Diay! ¿Se acordó que tenía mamá y papá?
0: Ay, sí, mi mamá me mandaba una, me decía, cuando pasaban días que no nos veíamos o que yo no llegaba a la casa, ¿verdad? Era como, déjeme una foto para verlo, por lo menos. Y ahí, mami.
1: Uy, ya se me olvidó cómo era.
15: Se acordará de este viejo cuando no esté, le digo yo a mi hija cuando la estoy regañando. Me acuerdo tanto de mi tata y de mi mamá.
0: Qué bueno.
1: Jair, mae, vos estás agarrando volado.
0: Claro, no. Déjeme una foto para saber quién es. Mae, qué bueno eso cuando se equivocó. Porque uno se los conoce a los hijos. Uno sabe cuando uno le llama para pedirle algo.
1: Obvio.
0: Yo sé, por ejemplo, cuando Jair necesita algo de mí.
1: Yo no sé por qué. Yo sabía que ibas a decir Jair.
0: Y es como, pa, ¿cómo estás? Bien, ¿y usted, mi amor? Bien. ¿Qué pasó, mi amor? No, llamada para saludar. Ahí, esa es la hablada. Ajá. De todo el tiempo, pero es la
13: ahora
0: mirada.
13: La pregunta del millón es, ¿cómo es Jair? Como papá, ¿qué dichos usa?
0: Yo te voy a decir algo, sí me parezco, o sea, a veces me asusto porque tengo muchas frases de mi mamá y muchas cosas que a veces uno las hace, pero muy inconsciente, ¿no? Uh-huh. ¿Sabes qué? Uno dice, ay, man, mi mamá habría dicho exactamente esta frase, uh-huh. ¿Verdad? O, por ejemplo, digamos, ciertas expresiones mías,
1: que son de tu mamá.
0: O formas en las que yo reacciono a algo y me acuerdo de mi mamá. Es impresionante, digo, hijo de pucha.
1: Yo creo que eso es inevitable. O sea, de alguno tenés que salir y sacar cosas y seguirlo replicando.
16: Chiquillos, yo a mis hijos les digo, cuando ustedes se vayan a pelar el rabo, vayan a hacer alguna estupidez, primero piensen en su mamá y en la vergüenza que la pueden hacer pasar.
14: No. Oye, y a pesar de todas las cosas, bueno, al menos yo trato de no replicar muchas cosas de esas, pero se me sale.
1: Claro, por supuesto. Por supuesto que se te tienen que salir.
0: Contame, Liz. Es más, vamos a llamarte, Liz. Vamos a llamarte. Ahora que yo este sistema, pues, es una maravilla aquí. ¿Ves? Aquí, ¿verdad?
1: Uh-huh. Grupo 1.
0: Liz, te estoy llamando, Liz.
1: Liz, que está en Oklahoma.
0: ¿No?
17: Hola.
0: ¿Cómo estás, Liz? ¿Todo bien?
17: Hola, hola.
0: ¿Cómo estás?
17: Pura vida.
0: Todo bien. Liz, contame. ¿Qué es eso que vos decís, mae? Soy igualita a mi mamá.
1: ¿Estás por ahí, Liz?
0: Liz.
17: Hijo de putis, qué madre. Por más que uno no quiera siempre, mete la pata y se parece. Qué cosa más pavorosa. Pero sí, igual, cuando se desaparecen y diablo, casi no llama. Diablo.
0: Diablo. Se equivocó.
17: ¿Ay, qué?
0: Qué duro. Muchas gracias, Liz. Que te vaya muy bien. Y casi, bueno, casi no tiene señal.
1: Sí,
0: casi no
1: sí,
0: tiene
1: sí.
0: Señal. Casi no tiene señal. Pero bueno, vamos a ver quién anda por acá.
18: Esas cosas que se le salen a esa Liz. Él lo ríe, la madre. De fijo así se ríe la mamá.
0: De fijo, sí.
19: Ajá. Mi papá siempre me dice hasta la fecha, cada rato, papito, acuérdese que el que siembra cosecha. Para recolectar los frutos hay que saber sembrar.
6: ¿Qué se habrá hecho Mel Semú?
0: ¿Quién?
1: ¿Quién?
0: ¿Quién? ¿Quién?
20: Buenos días, muchachos. Toda esta conversación confirma mi excelente decisión de no tener hijos.
0: No, mae. Ay, no. ¿Cómo, mae? ¿Por qué? ¿Por qué hace eso, mae? Pero bueno, está bien. Es respetable. Es respetable la opinión de todos acá desde la aldea de 959. Pero es bonito. Yo digo que, como papá, cuando usted tira frases, ¿verdad? Vea, viene el día del padre. Yo me... Se lo estoy contando a usted, nadie lo sabe. Ajá. Yo a veces me pongo sensible.
1: Yo sí te veo.
0: No,
1: yo
0: no se preocupe.
1: Sí te veo.
0: No, yo me quedo aquí en la casa.
1: Vos podrías eventualmente tirar estas frases de fulanita o fulanito, me trata mejor que vos.
0: No pasa nada, no se preocupe. No me quedo aquí, es un día normal como cualquiera.
1: Isabela me trata mejor que vos.
0: Hoy es un día normal como cualquiera. Yo necesito celebrar mi cumpleaños. ¿Para qué? No.
6: Madre, mi papá.
0: Si no está fulanita, yo no celebro. Y todos buscando a fulanita para que estuviera ahí. Si no, y lo logramos.
6: Madre, mi papá decía.
15: Yair Mensemú es un personaje que había en el programa de Adrián, a las 10 de la mañana. Mensemú fue un personaje que creó Sarita una vez que se puso a hacer una imitación, y este caballero que le habla se puso a remedar a Sarita, y entonces a Sarita, no, eso en vez de la imitación que yo estoy haciendo, eso parece Mensemú. Y entonces se vuelve a Adrián y le dice, ¿cuál Mensemú? Y le dice, ay, Mensemú, el diablo, Belcebú, Belcebú, le dice. Ay. Y entonces apareció Mensemú.
0: Qué bueno Mensemú, man. Qué buena anécdota, man. ¿Qué pasó? Buenos días. Los escuchamos. Aldenos de 959.
21: Buenos días. Bueno, mi abuela, Tita, ella era... un algodón de azúcar, ella era un amor de las señoras que cocinan y tienen para cada persona que llega a la casa, la invita a comer, pero sí tenía un dicho que todos nos lo recordamos, nos reímos mucho, pero nos reímos con nostalgia. Cuando ya se terminaba de comer, llegaba y le decía, bueno, apúrese porque ya va a llover, váyase, nos decía.
1: Y así los echaba.
0: Y así es, y así de fácil. ¿Qué más anda por acá? En el 89095959.
22: Buenos días, chicos. Vieras que mi mamá, cuando yo salgo, me dice, hasta luego, amor. Que Dios lo bendiga y lo cuide. Encomiéndese a Dios. Y mi papá me dice, pórtese bien. Nada más eso, pórtese bien. Y por eso es que yo me porto bien.
1: Bueno, hay que portarse bien.
0: Bueno, bien, mae, hay que portarse bien. Lo más importante, mae.
23: Uno anda nostálgico y aparece Tauro y aparece Mensemú.
24: Mae, ya ahora sí. Mae, mi mamá tiene una que me la dice hasta la fecha. ¿Cómo hago? ¿Cómo hago para que entienda, mae? Tengo 36 años explicándole lo mismo y usted no me ha entendido.
22: Y mi papá.
1: Bueno.
0: Ay, qué buena nota. Saludos, aldeanos. Venimos después del cambio. Estamos en la aldea, estamos en vivo. ¿Qué hora es?
1: Son las 8:32 de la mañana.
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0: bonito compartir con todos ustedes un día más acá en la aldea de 959. Gracias por todos los días estar del otro lado del radio pendientes. ¿Y sabes qué me gusta?
1: ¿Qué te gusta?
0: Que la gente dice, mae, yo necesito escuchar la aldea por lo menos un ratito.
1: Rahal.
0: O sea, la gente que dice, no, mae, si no pongo la aldea, no puedo.
1: Yo los escucho a ustedes o casi bien, siempre de 8 a 9.
0: O bien los que
1: 9.
0: Dicen, o bien los, la gente que dice, mae, me perdí la aldea, ¿no? ¿Qué habrá pasado hoy?
1: Ah, porque se pierden de un montón de cosas.
0: Claro. O bien aquel que, ay, tenía días de no escucharlos y hoy los volví a escuchar.
1: Qué chuzo, ¿verdad?
0: Qué chiva eso. Uh-huh. Igual para todos los que son fieles todos los días, sabemos que somos la compañía de muchos de ustedes cuando andan trabajando, principalmente de una gran cantidad, y me he dado cuenta en estos días, Ana, y el otro día hablaba con Héctor, qué montón de conductores de plataforma nos escuchan, rajado. O sea, es impresionante el montón de gente que anda manejando y bueno, que andan de aquí para allá, de allá para acá, que salen de la casa y no saben para dónde van.
1: Pero que siempre van con 959.
0: De hecho, el otro día hablaba con Diego, que vino acá, que es un oyente del programa, que es
1: altísimo.
0: Conductor, el conductor de plataformas.
1: Eso, o sea, ¿te acuerdas que se jaló una torta?
0: Y yo decía, mae, ¿cómo le hace usted para andar todos los días en la calle con tanta presa? ¿Verdad? Pensando en como días como ayer que me dice Isa. Mae. ¿Qué dicha que no tenés que salir? No tenés idea cómo está la calle.
1: Insoportable.
0: Y entonces yo dije, mae. Yo le pregunté al mae, le digo, ¿cómo haces? Me dice, no, yo ando tranquila, bro. Yo no, no anda con prisa, él anda trabajando, él anda en lo suyo. Entonces, mi consideración enorme para todos los conductores y además un gran trabajo fuerte. Así que para todos los que nos escuchan a través de plataformas, que sabemos que es un montón de gente, un abrazo enorme. Para todos los que no se escuchan y no mandan un mensaje, no interactúan, no opinan, solamente están ahí detrás de la barrera, muchas gracias. Ellos son muy importantes para nosotros.
1: Totalmente.
0: En oficinas, ¿cuánta gente estará escuchándonos desde una oficina, sentado ahí frente a su computadora y nos tiene en sus audífonos? O bien en altavoz. ¿Habrá lugares donde todavía escuchan radio en altavoz?
1: Sí.
0: Digamos, como que estén varios escuchándonos al mismo tiempo.
1: Sí, como que alguien llegue y ponga el radio y... 959.
0: No sé si es muy común
1: en ferreterías,
0: ¿verdad? Porque ahora como todo mundo, cada quien tiene sus audífonos, claro. Cada quien personaliza su...
1: O el local tiene su música también.
0: Exacto. Pero le pregunto, ¿en algún lugar estamos sonando en unos parlantes? Es que antes, ¿te acuerdas? Cuando se montaba el bus, la gente escuchaba lo que el chofer iba escuchando. Pero bueno, pasa en el carro que todo bien. Pero bueno, ¿alguien nos quiere contar? A través del 8909-5959. Tengo curiosidad.
2: Así es, Jair. Hola, Anita. Ustedes son la compañía de la mañana, tarde y noche, realmente. Aunque uno no se pronuncie por ahí, uno siempre está presente.
0: Ah, mae.
1: Eso es lo tuanis también.
0: Qué bonito, de verdad. Muchas gracias. Muchas gracias a vos por compartir con nosotros acá en la aldea de 959 Conexión. Para todos los conductores de plataformas, un abrazo enorme acá desde la aldea. Cómo me encantaría topármelos, de verdad.
1: Mira, a mí me pasa mucho.
0: ¿Te pasa?
1: Sí, me pasa mucho. Yo soy usuaria casi, o sea, diaria de plataformas. Y es demasiado tuani sentarme y ver quién en el radio. Es que curiosamente es lo primero que veo. O sea, qué emisora traen, ¿verdad? Y por ser persona de radio, por supuesto. Sí. Entonces, cuando es 959, siempre me siento súper tuani.
0: ¿Y no les decís nada? ¿O te reconocen? No.
1: Algunos me reconocen, si no me da vergüenza.
3: Hola, Anita y Jair. Yo siempre los escucho, muy rara la vez que no, aunque no siempre mando como audios o así, pero siempre fiel oyente. Un abrazo.
0: Terry, qué lindo nombre, que son esos colochos, negra. Un abrazo para vos.
1: Dice por acá.
4: En mi caso es que yo todos los días me levanto a las 6 de la mañana y lo primero que hago es prender la radio y escuchar el programa de ustedes, La Aldea, me encanta. Es como de lunes a viernes lo que siempre escucho por la mañana.
0: Isis, qué lindo eso. Muchas gracias. Ustedes son mi compañía todo el día desde arriba. Este mae, el que trabaja en la grúa.
1: ¿Verdad? Ay, demasiado tarde.
0: Saludos, gracias. Pérez.
1: Por acá dice...
5: Mae, yo soy orgulloso de decir que los escucho desde que existía Solarium con Eric Taylor y Mo Bossa, imagínense, mae. un montón de tiempo a escucharlos.
1: Yo tuve Solarium un par de años. Dice, madres, a mí me tocó uberear, no por decisión propia, pero la aldea se ha vuelto parte de esa rutina y de esa vibra de echarle ganas para salir adelante.
0: ¡Qué bueno!
1: Y hasta con mi novia es parte de la motivación diaria. ¡Qué chuzo!
0: ¡Qué bueno! May, para vos, el que escuchaba Solarium, te voy a pedir otro mensaje, May. El otro día pensaba en muchos de los oyentes de 959, que obviamente cuando llega a la aldea rompe completamente con ya el sonido que tiene 959, uh-huh, ¿verdad? Y bueno, ¿cómo lo tomó? Yo sé que muchos oyentes tal vez lo tomaron como algo disruptivo, tal vez lo resintieron, pero otros se quedaron.
1: Mira, yo fui la última en tener Solarium. O sea, yo fui la última en tener este mismo horario y era un programa totalmente diferente. Yo te lo digo desde este lado de la cabina y desde ese lado del micro, ¿verdad? Que, mae, fue un cambio tan tuanis y tan potente y tan interesante para todo lo que significó 959 que yo, teniendo aún ese horario y siendo parte de eso, mae, yo digo, fue la mejor decisión.
0: Ajá. Ah, qué bueno. Muchas gracias. Muchas gracias.
6: Vean lo que es la influencia de ustedes. Que empezaron a hablar de ferreterías y después el tema de las madres y los papás y terminé en una ferretería aquí en Tibás comprándole una planta a mi mamá, ya voy para la casa.
0: Ay, qué bueno, mae, qué bueno, eso me encanta.
7: Felipe Jair, buenos días. Mae, yo la primera vez que escuché el cambio de programación, o sea, cuando le escuché a Héctor decir que había una nueva dinámica, yo lo tomé en ese momento a mal.
0: Claro, claro.
7: Mae, pero cuando lo escuché usted, mae, no lo podía creer. Me regresé al cole.
0: Qué bueno, mae. Mae, qué chiva. Qué chiva, de verdad. Muchas gracias. Mire que para mí también la aldea ha sido una vaina, como una etapa tan diferente en lo que yo he hecho de radio.
1: ¿En serio?
0: Muy diferente, muy qué diferente. Qué chulo. Me he sentido tal vez un poco con más, como más grande, como con más madurez, como con más consciente.
1: Sí, llegas con tantos.
0: Te voy a decir, o sea, yo crecí en la radio, Ana. Uh-huh. Entonces, muchas veces cuando yo era un adolescente, yo entré a los 18 años, casi 18 años a la radio. Entonces, cuando yo era 18, 19, 20, cuando estaba en mis 20s y así, yo decía, mae, ¿para qué voy a estar buscando información de un artista? Por ejemplo, uh-huh, ¿verdad? Uh-huh. O lo veía como joven, ¿verdad? Tal vez lo veía desde un punto de vista totalmente diferente. No era tan responsable. Uh-huh, uh-huh. O sea, no era responsable. Y hoy día soy muy responsable. No solo del medio en el que estoy. Ahora yo sé lo serio que es estar frente a un micrófono. Ajá. Antes no, antes era como...
1: La responsabilidad que llegas a tener.
0: Claro. Uh-huh. El tacto que tal vez yo puedo tener hoy día.
1: Claro.
0: No lo tenía siendo un carajillo.
1: Qué fuerte,
0: y cometí,
1: ¿verdad?,
0: muchos errores. Uh-huh. Pero era un huila, ¿verdad?
1: Sí, está bien, esa es la famosa calle, o sea, tenés que aprenderlo, claro, y pasar por ahí para que en este momento puedas decir esto.
0: Hoy día, una información...
1: Y disfrutarte este programa también como lo sabes.
0: Claro, entonces hoy día hay cierta información que yo digo, hey, qué valioso que es esto para, uh-huh, la gente, uh-huh, o esta actitud para la gente. Por ejemplo, ¿dónde me sentí más maduro? Cuando hablamos con Héctor, cuando yo le conecto y para, antes de hacer esta vaina, y le digo yo, mae, no hablemos de fútbol, porfa. Uh-huh. ¿Por qué? Porque a pesar de que es muy chiva, y lo hicimos en el Mundial, que hablamos de fútbol, creo que era algo de lo que había que hablar, porque todo el mundo lo estaba hablando y todo el mundo lo estaba viviendo, y yo lo estaba disfrutando también. Pero a veces el pelearse, el oír gente peleando, yo decía, ¿para qué le voy a dar esto a la gente?
1: Exacto.
0: ¿Verdad? Y me pasaba mucho con Gamboa, cuando hacía el programa con Tavo, uh-huh, porque Tavo era liguista, yo morado, y todos los días era, ¿qué perdió la liga? ¿Qué ganó esa presa? ¿Y qué presa? Uh-huh. ¿Verdad? Igual hablar de política.
1: Igual con Héctor está difícil.
0: Igual también, eso, y eso me encantó. Uh-huh. Igual también de muchas situaciones que ocurren, y voy a decirlo de una manera clara. Madre, los chismecillos que existen en el medio, que si fulanita y menganito se separaron, que también. Si... Ay, qué pereza.
1: Ya hay mucho de eso pasando.
0: Qué pereza. Entonces yo digo, mejor
1: ya
0: hagamos...
1: Ya vos hiciste todo eso.
0: Entonces mejor hagámoslo, o sea... ¿Qué tal si nos pasamos a la acera del otro lado? Uh-huh. Y dejamos todo eso allá. Uh-huh. El que necesite gente peleando de fútbol, ahí tiene.
1: Exacto.
0: El que necesite chismecillo, vaya para allá. Uh-huh. El que necesite política, vaya para allá. No importa, uh-huh, no pasa nada. No vamos a perder rating. Uh-huh. No lo vamos a perder. Uh-huh. Porque yo sé que hay mucha gente que necesita reírse, pasar la tuanis, reírnos de nosotros. Que claro, se rían de mí, yo reírme de ellos. Y que nos riamos juntos.
1: Exactamente, que nos riamos también con vos.
0: Qué bonito eso, me encanta. Buenos días.
8: Yo opino igual que Ana. ese cambio de Solarium a lo que es este, la aldea, es un cambio totalmente buenísimo, era un cambio necesario. La verdad es que yo amo más la aldea que Solarium. Y no significa que no amaba Solarium, no, no. Pero el cambio fue demasiado bueno.
0: Qué bueno, mae, muchas gracias. Buenos días.
9: Mae, don Jair, buenos días. Ya, mi amigo, yo doy fe de que francamente ha sido muchos días, meses, años siguiéndolo a usted, escuchándolo. Mae, lo que usted le ha pasado en esta vida, mae, lo ha hecho la persona que es. Y yo lo felicito, mae. Para mí es una gran, excelente persona. Y bueno, no está de más decir que mucha gente escucha la radio directamente por usted, pero, pero es porque también es una buena radio, mae. Lo felicito.
1: Obvio que es una buena radio.
9: De las cosas que no puede pasar por alto, uno fue el episodio con Yalever ahí. Eso dejó marca en la historia. Un abrazo, Jair, siga así, mi amigo.
0: Te mando un abrazo enorme, de verdad, muchísimas gracias. ¿Quién me comentó esto de Yale reciente?
1: ¿A usted, Chicha, que te preguntan eso? ¿O que te lo...?
0: No, pero alguien me lo comentó reciente.
10: Hola, chiquillos, Anita, ¿cómo vas? Jair, por ahí, maes. Yo sé, tengo años de escucharlos, desde que estaban en Solarium, tú dices con Héctor... Ahora que han hecho todos esos cambios, fui a la inauguración cuando comenzaron a presentar el proyecto de conexión, 959 conexión. Estuve ahí en República, siempre he sido muy fiel con ustedes, con la red de Boris, con todos, mae. La verdad es que ustedes hacen parte de mi familia. Yo soy igual conductor de plataforma, entonces, mae, los escucho casi que todo el día. A veces comento, a veces no comento, pero mae, siempre estoy ahí. De verdad que me alegra montones el tenerlos ahí siempre con uno.
0: Qué bonito, al lado de uno.
1: ¡Qué chuzo!
0: ¡Qué chiva! De verdad, muchas gracias, mae, qué bueno.
2: Mae, que tuanis, cuando la frecuencia también antes de ser 959 era 979. Y igual, me acuerdo bien de Solarium, mae, qué buen programa. Pero también crecí chiva, con mae. La micro, crecí con la hora sin nombre. Mae, qué recuerdos. Tenía 15 años en ese momento, estaba en el colegio. Y actualmente disfruto tanto, mae, por ejemplo, el podcast después de los 40... Igual, mae, me hace muchísima falta. Gracias, no escucharlos, mae. En las mañanas cuando vengo de Cartago hacia la presa. Mae, calidad, de verdad. Mae, muchas gracias por su trabajo.
0: Qué bueno, mae. Te mando un abrazo enorme y gracias. En serio que es chiva todo esto. Esto es hermoso. Esto es
1: además, de las cosas que vamos en la radio. Vos has pasado por mucho tipo, o sea, por muchos tipos diferentes de oyentes. Uh-huh. Por todos los lugares también donde has trabajado, ¿verdad?
0: Claro.
1: Entonces es bonito también sentir otra comunidad que también te apoya de manera totalmente distinta, ¿verdad? Claro. Que está con vos desde tempranito, por así decirlo, ¿verdad? Claro. A mí me llama mucho la atención la gente que dice, madre, yo tengo tantos años de seguirte. Que es gente muy fiel. No importa el lugar donde vos estés, y también la gente está ahí, ¿verdad?
0: Claro,
1: y
0: yo creo que 959
1: es una gran casa también para trabajar. Ayer que estábamos, madre, eran las 2 de la tarde, 3 de la tarde, y esta cabina estaba llena de cervezas. Y yo creo que lo hablaba con Héctor. Yo, madre, chuzo trabajar en un lugar en donde ese tipo de cosas también sea posible. No el hecho de tomarse una cerveza, sino el hecho de una apertura, de que uno llega a abrir el micrófono y sentís el apoyo también, madre, de ser
0: ¿Y sabes?
1: Poder ser vos.
0: Y ahora que tocas ese tema.
1: Vos mismo, perdón.
0: Y ahora que tocas ese tema, ayer me llama un cliente, normal. Y, ay, madre, verás qué ganas tengo de estar en el programa de ustedes. Yo los escucho. Uh-huh. Me ha gustado mucho tal y tal dinámica que ustedes han hecho. ¿Es posible que la podamos hacer yo? Claro. Uh-huh. Ay, por favor, mándame. Decirle aquí con quién hablo para que me manden una propuesta. No te preocupes, yo te ayudo. Ay, llame Andrés ahí, no sé cuánto. Uh-huh. Le mandaron la propuesta. Más feliz de la vida. Uh-huh. Y también es eso, ¿verdad? O sea, el medio en el que estamos es un medio de afinidad. Eso es muy importante, la uh-huh. afinidad. La gente que escucha este programa consume cada uno de los productos que aquí se mencionan.
1: Claro.
0: Y también les interesan los beneficios que tienen. Entonces también eso es sumamente importante, esa parte integral.
9: Buenos días, chiquillos. Yo escuchaba Solarium desde Mobosa, después estaba Anita. Y no recuerdo el día, si fue un martes o un miércoles que no inició Solarium. Y empezó, bueno, este proyecto tan bonito que ustedes decidieron montar y hasta la fecha. Muy bien.
0: Mae, ¿y ustedes se acuerdan que nosotros empezamos la aldea sin ninguna sección? Empezamos a hablar en el programa solamente.
1: Se fueron armando.
0: Y lo fuimos armando conforme la gente lo iba construyendo. O sea, nosotros Yo recuerdo que fue una reunión que yo tuve con Héctor y el mae, ¿qué secciones vamos a tener? Y el Héctor me dijo algo que me encantó. Dice, mae, vamos a ver qué sale en el camino. Está bien, démosle. Y yo desintoxicándome de la otra radio donde estaba, porque ay, no quiero llegar a equivocarme al aire, ¿verdad?
1: Es más, yo me acuerdo cuando ya llegaste como a las primeras reuniones oficiales
0: de la radio.
1: Ajá, del staff de acá, ¿no? ¿Te
0: acuerdas?
1: Sí.
0: Y yo iba.
1: Y todos que... también con esos nervios de claro, entrar Jair Cruz a la radio.
0: Y yo con aquella nervia, porque además estaba feliz de que volví al FM, venía de una emisora digital, que me fue una gran experiencia también para mí, pero construir las secciones, digamos, el capibara aquí,
1: claro,
0: que la sección de la buceta, que cada día tenemos un tema diferente, chivísimo.
9: O sea, como todos son tan refanes, vamos a hacer una carnita asada en la choza, Jair.
0: Vámonos.
9: Ahí les paso ubicación y la fecha.
0: Ok, mae, vámonos. ¿Qué es?
11: Yo sí pienso mucho cuando los escucho, que los escucho mucho, mae. Yo sí escucho y digo, mae, que tuanis esta gente metidos en donde les gusta, en su charco, haciendo las magias que hacen, mae. Me encanta, mae, el toque que tiene Héctor, su personalidad, mae, es demasiado. A mí me cae muy bien, mae.
0: Sí.
11: Jair, mae, bueno, desde hace años que lo conozco con todas sus varas, mae. ¿Qué podemos decirle, Jair? Mae, es un gran profesional.
0: Ay, gracias, mae.
11: Y Anita, mae, que se ha robado mi corazón, mae. Desde hace tiempo, mae, he tenido que más bien bajarle los humos, porque si no, mi esposa me regaña. Pero, mae, los amo a todos ustedes. Bueno, y Boris, mae, es mi amor también, mae.
1: Muchísimas gracias.
0: Boris es un éxito, mae. Me encanta.
1: Boris es un crack.
0: Ayer estoy hablando con él, de hecho. Tengo ganas de verlo, hasta un rato no verlo. Y creo que también esta modernidad...
1: Deberíamos hacer una fiesta.
0: Esta cabina tan moderna que hemos tenido, que es muy chiva.
1: Sí, pero no nos vemos.
0: No estamos juntos, no nos vemos, sí, ¿verdad? Porque yo, digamos... Yo no, es más, a veces se me olvida que soy compañero de Boris o no lo veo.
1: Pero vos sabes que eso que acabas de decir, yo creo que eso sí podemos hacerlo. Yo creo que ya es momento de reunirnos. Son pocas veces las que estamos todos reunidos socialmente.
0: Pero sin Héctor, ojalá sin Héctor.
1: No,
9: más que yo le voy a decir algo. A ustedes, son ustedes mismos cuando están ahí. Son seres humanos normales, como nosotros, como ustedes, como yo, o sea, como todos los oyentes. Entonces, eso nos hace sentir parte de y no excluidos. No como que somos oyentes simplemente, no, somos parte de la aldea.
0: Hey, qué bueno eso, mae. Muchísimas gracias. Aunque ande en sandalias hoy.
12: Maes, yo hago plataforma desde hace ya varios años. Y comencé a escucharlo, mae, porque escuchaba otra emisora y un usuario me dijo, mae, puedes poner 959. Y yo, está bien, pura vida. Maes, hasta la fecha.
1: Hey, qué bueno.
12: De verdad que son una buena compañía. Todos los días, desde las 6 de la mañana, ya estoy conectado. Y casi que todo el día los escucho, ma. Yo creo que me van a echar de casa por eso.
0: No, y además ustedes se dan cuenta de muchas cosas que ocurren acá en la radio. Ustedes son los que dicen, hey, se atrasó Jair. O, ¿verdad?
1: Hoy llegamos bajoneados. Hoy llegamos de X manera. Hoy tenemos más o menos energía.
0: Claro.
1: Mira, es que cuando yo empecé Solarium también, que son programas un poco más demandantes, porque yo venía de un programa de una vez a la semana, acá igual, en 959 Conexión, pero los sábados a las 2:30 de la tarde, yo paso a las 6 de la mañana, y lo primero que Héctor me dice a mí, me dice, mae, vos no puedes planear ni podés tener el control de lo que va a pasar todos los días. Al ser un programa diario, van a pasar cosas diferentes todos
0: los
1: días.
0: Totalmente.
1: Y no puedes planearlo.
0: Totalmente, así es. Eso, la experiencia lo da, y creo que también ustedes se dan cuenta, ustedes son los oyentes, ustedes no son, ¿cómo se llama? O sea, no son tontos,
1: nope.
0: Así de fácil.
1: No.
0: La audiencia es muy inteligente.
1: Sí.
0: Y la audiencia se da cuenta de todo. Por eso es que, como le digo yo, esa responsabilidad que ya uno va aprendiendo, y uno dice, madre, si yo llego a huevado, voy a huevar a la gente.
1: Claro.
0: ¿Verdad? Entonces, mi ahuevazón, o cualquier cosa que me preocupe,
1: es una responsabilidad.
0: Yo la dejo ahí en la puerta.
1: Claro.
0: Después llego y la recojo, o la resuelvo, pero no puedo entrar aquí a la cabina con algo en mi espalda, porque si no, yo lo voy a contagiar, y no quiero. Y eso es algo que admiro mucho de este trabajo, y me encanta, y es algo que ojalá, qué dicha que lo tengo. No es fácil.
1: Yep.
0: No es fácil, porque a veces cualquier cosa que te esté afectando, ¿verdad? Mientras no estás al aire, que puede ser un problema de pareja, que puede ser una situación económica, que puede ser una preocupación, una vaina, cualquier cosa, yo digo, no. Si eso es así, yo no puedo. Y lo único que hago es que me lo quito pero además les digo, qué dicha poder tenerlo, porque muchas veces es como, mae, voy para la radio.
1: Total.
0: ¿Qué me importa a mí?
1: O sea, es que yo sí llego el domingo y yo digo, mae, qué chido, mañana tengo. O sea, tengo cero problema en que sea lunes para volver a trabajar.
0: ¡Aldanos!
1: ¡Vámonos!
0: ¡Nos vamos! ¡Qué chiva! Gracias por esta vitamina que nos acaban de transmitir. Eso se siente como un aplauso. Y un aplauso, creo que para el artista, es el alimento de todos los días.
1: Así es.
0: Y bueno, esas palabras tan bonitas que cada uno de ustedes nos hizo llegar a través de un mensaje de WhatsApp. Los que pudimos escuchar y los que se quedaron ahí sin escuchar, los agradecemos un montón. Yo los guardo en mi corazón, les mando un abrazo enorme. Y ojalá que si nos topamos, saludémonos. ¿Qué? Somos una comunidad. Total. Que nos podemos reconocer todos como aldeanos.
1: Totalmente. Jair, muchas gracias.
0: Anita.
1: A vos por tenerme acá.
0: Ay, bueno,
1: que tengas un gran día.
0: Mañana, Dios mediante, regresamos a la aldea de 959. Good morning.
1: Chao, chao, chao.
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1: Era la actitud que no se puede replicar de Katy Perry con Watch It Burn. Véanlos arder. Así de fácil. Muy buenos días, Roberto Alfaro acá en la cabina de 959 Conexión. Ya se llevaron las botellas de ayer. Por dicha, porque si no aquí lo hubiéramos seguido hasta quién sabe cuándo. Y bueno, espero que vos no vayas tarde para el trabajo o para donde sea que te dirijas en este momento. O sí, hay alguien que va tarde en este momento. 8909-5959, ese es en nuestro WhatsApp y así te puedes conectar directamente con nosotros. Madre, nadie va tarde. No, ya todo el mundo llegó, ya todo el mundo tuvo que haber llegado, ¿verdad? Sí, de fijo. Bueno, si vos vas ahí en carretera, donde sea que estés, y si odias mi mouse tanto como yo, hacémelo saber a través del 8909-5959. Mae, esto sí es un piezón que hace rato quería poner. Ojo.

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1: Era The Rolling Stones con In the Stars en 959 Conexión. Y seguimos aquí porque, maes, vieras que ayer me di cuenta que una de las mejores cosas que me están pasando es tener YouTube Premium. Y precisamente me encanta tener YouTube Premium porque no tengo ninguna serie que ver. En serio, no estoy viendo una sola serie. Es más, me puse a ver un par de capítulos del Chapulín Colorado. Así de güeyes está esta vara, mae. Me puse a ver el Chapulín Colorado en Max. Y yo dije, mae, esto tiene que cambiar en algún momento. ¿Ustedes tienen alguna serie que dicen, mae, si pudiera, si tuviera o si tiene los capítulos necesarios, haría una maratón para esa serie? ¿Y cuál es? O sea, ¿y de qué se trata? ¿Y por qué les gusta tanto? ¿Ah? ¿Y por qué en vez de hacer mami, venga a la casa a ver Netflix, y realmente ven Netflix? ¿Cuál es esa serie que usted invita al Willow, a la Willa, y al chile ven Netflix? O cualquier otra plataforma, no sé. Hágamelo saber. A ver qué me dice aquí. ¡Uy, mae! Nos dice Leonardo. ¡Roberto! Hoy invocaron a Mensemú en la aldea y apareció. ¿Será que aparece acá? No, Mensemú ya no me quiere a mí. Al que quería era Adriano. Eso es lo más traidor que hay en la vida. Ahí lo vi. Ahí vi ya el mensajito que mandó. Mandó miles de mensajes. Dice Josh, ¿ya vio Peaky Blinders? ¿Cómo era que decía la chilindrina? ¡Ay! ¡Ay! No. Tengo que verla, Josh. Fijo, sí. Fijo, debe ser una super mega producción, mae.
2: Breaking Bad, Ozark, alguna de esas.
1: Ok, Breaking Bad ya la vi. Dice Saltarín que Peaky Blinders es brutal. Cristian nos dice, Roberto, mae, yo me he tirado un montón de series. Estas coreanas tienen lo suyo. Ve esta que está demasiado bueno. Bueno, aquí la estoy esperando, señor Cristian. Nos dice Chepe, muy buena. Dice Foundation. Ah, esa es la de Fundación. Vamos a ver que sí, es la de. Mae, yo me leí los libros, Chepe. Yo me leí los 3 libros de Fundación y son una brutalidad. Y yo dije, mae, es más, yo creo que ni me acuerdo de lo intrincado que es esa serie. Yo ni me acuerdo de qué se trataba. Solo me acuerdo que tenía un supervillano que es lo más brutal que ha habido en la vida de los villanos. El mae es realmente un crack. Ay. Sí, yo sé, yo sé de qué se trata, pero no, o sea, empecé a ver la serie y ahí va. Nos dice Teach You a Lesson 2. Dice Cristian, muy buena. Así aprenderás, se llama en español en Netflix, así aprenderás. ¿Será? Manchepe, ¿cómo que no sabía que tenía libro? Es más, ¿vos viste la película que se llama Yo, Robot? Es del mismo actor, digo, del mismo autor, más bien. Y sí, es la saga de Fundación. Son 3 libros, son una vara densa y el resto es vara. Dice que aprenderás, así aprenderás. Trata de la vida de un ex militar y la esposa muere a manos de un estudiante de cole y el papá era el jefe del Ministerio de Educación. ¡Oh! ¡Mae! Se oye loco. En Apple TV hay un chuzo de series, la verdad, no me lo esperaba. Hay mucha serie de calidad. Bueno, Fundación es de Apple TV, ahí es donde la estoy viendo. Pero bueno, voy a tomarte la palabra, JM. Ustedes síganme recomendando qué ver, mae, porque en serio, qué dichosos ustedes que pueden sentarse y decir, mae, voy a ver esta serie. O sea, si a mí no me engancha, en serio, no es que yo... en ese momento digo, mae, no, la voy a dejar botada. No, es que de repente digo, no. Como que no me interesa saber qué sigue después porque no me está enganchando. Eso me pasa mucho. Eso me pasa mucho. Así que nos vamos con Green Day, mientras ustedes al 8909-5959 me dicen cuáles son las series que están viendo y por qué las están viendo y por qué son tan cracks y por qué ustedes invitan al Willa o la Willa a ver Netflix y al Chile ven Netflix.

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1: Era Elvis, el rey del rock and roll, el King Creole. Qué bueno que todavía en estas épocas, o sea, es un artista que nació en los años 50, qué nivel. Y todavía sigue sonando de vez en cuando en las emisoras. A ver, ¿qué más nos dicen aquí? Gracias. Gracias a todos los que me están haciendo las recomendaciones. Yo me estoy enviando a mí mismo. Yo me estoy enviando a mí mismo esas recomendaciones para anotarlas y verlas. Empezarlas a ver hoy mismo. Lo bueno es que tengo acceso a todas esas. Nos dice aquí Iram. Iram sin acento gringo. Dice, en Apple TV hay una que se llama Terapia Sin Filtro. Te la recomiendo, Rob. Ok, buenísimo. Dice Chepe, mae, anime, hay tramas buenas, oscuras, rockeras. Ok, buenísimo. Voy en esas. Y nos dice aquí Saltarín de Netflix, hay una coreana que se llama Agente Kim Reactivado. Tiene mucha similitud con John Wick. Ok. Buenísima también y son solo 10 episodios. ¿Ves cómo me agarraste? Esa me gustó. Esa reseña me gustó. Nos dice aquí que, bueno, nos sigue hablando Christian de Teach You a Lesson, que dice, trata muchos problemas de bullying y a la... Le dan permiso de tratar. Yo me imagino que es a la madre. Le dan permiso de tratar de la misma manera a los abusadores, tanto estudiantes como docentes. ¡Opa! Muy bien. Vamos a tener que verla. ¿Cómo no? ¿Cómo no? Así que bueno, muchas gracias por esas recomendaciones. Se los agradezco montones. Voy a tratar de verlas todas. O por lo menos los primeros capítulos para ver cuál me engancha. Genial, chiquillos. Muchísimas gracias. Vamos con No Doubt y eso se llama Telarañas o Spider.

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1: The Strokes en 959 Conexión. Maes, estaba viendo, ustedes no les llama la atención. Bueno, no sé, o sea, probablemente a nadie le llame tanto la atención esto. Pero todas estas películas, ahora que se viene la nueva película de Avengers, hay muchos detalles que uno pasa por alto y que nada más ve las películas y ve todos esos montones de efectos especiales y todo el asunto. Pero los actores en esas películas muchas veces ni saben que están peleando porque a veces el fondo de pantalla es verde, terminan actuando solos como locos ahí frente a una bolita de tenis. Incluso se llegó a decir que Robert Downey Jr. cuando hacía a Iron Man, el malo que ponía era como la cara y ya lo demás era puro CGI definitivamente. O en Matrix, donde las letras verdes de los códigos esos que caen son recetas de sushi, así lo dice el maestro, son recetas de sushi escaneadas de un libro de la esposa japonesa del maestro. Ahí como un rollo de atún y salmón, una cosa así, maestro, bien loco. Ay, maestro, ustedes tienen una película, que me lo pueden decir al 89095959. Una película que todo el mundo ama, adora, dice, mae, mil veces puedo ver eso. Es más, les voy a dar un ejemplo. Yo que soy muy fan de Harry Potter. Hay gente que dice, mae, pierdo el tiempo yo poniéndome a ver esa película. ¿Ustedes sintieron que en algún momento les robaron el tiempo viendo una película que todo el mundo terminó alabando, así, amando? Y usted dice, mae, estas palomitas, ¿para qué me las compré? Y esta película no me gustó para nada. Pero todo el mundo salió así como, ¡wuhu! ¡Qué peliculón! Ojalá que les haya pasado recientemente. Nos vamos con Avril Lavigne y esto se llama Breaking Away.

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9: 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Bienvenidos al vuelo 959 con destino a frecuencia urbana sin escalas. El tiempo de vuelo será de una hora. Les pedimos que abrochen sus cinturones. Las condiciones sónicas serán lounge, chill out, down tempo y house music. Disfruten del vuelo.

final a partir de las 12, repetido a las 23 horas, una hora de buenos grooves. Viajamos entre chill, down tempo, trip hop, deep house music, también por crc.cr. Soy DJ Sweetbo y hoy iniciamos con down tempo con Skin Shape, High Tide Storm Rising. Justo después viene el gran Quantic con Divudio featuring Bungalow. Estamos juntos durante una hora, están escuchando 9

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1: Sigue el trip hop en Frecuencia Urbana con Hip Cut and Chase. Justo después, un poco de house music, Zip and Nina Miranda con Zip Dreams, Da Lata Dub Remix. Viernes y sábados nos separan Destino Groove a partir de las 9, también por CRC.cr. Continúa el groove, están escuchando 959 Conexión.

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2: Un poco de house music para continuar con su pausa musical y Joseph Lupo. Esto se llama Lumière. A continuación, un poco de trip hop con No Color a cargo de Broken Turntables. Y el tip top track de hoy, Street Corner Symphony con Symphonic Tonic. Estamos juntos hasta la una.

0: Y así se termina Frecuencia Urbana, su pausa musical con House Music. Recuerden que pueden volver a escuchar este programa a las 23 horas. Viernes y sábados nos esperan Destino Groove con 3 horas de mezclas. Puro House Music Underground. 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Soy DJ Sweet Boy y nos escuchamos mañana con más grooves.
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7: Hoy jueves 3 de septiembre del año 2026. Septiembre es el mes donde más amigos cumplen años, que es el mes 9, ¿verdad? Claro, fiestas de diciembre, de enero, los papás se pusieron golosos y ¡pra, pra, pa, pum! Llenaron el salveque. Bienvenido a la Red de Boris. Bienvenida, bienvenido. Saludamos a todas y a todos los que nunca han estado ligándose a alguien y han tardado demasiado en dar el siguiente paso. Llámese siguiente paso, para aclararlo a ustedes, bola de degenerados. Como cuando ya uno sale a algún lugar, a almorzar, café, lo que sea, un plancito ya de verse, y que uno tiene que, mire, pegar un besito, dar ese paso. Ese pequeño gran paso en la historia de todo varón que tiene que dar un besito, mae. ¿Cierto o no? Maes, yo necesito saber, así, pero ya. Necesito saber, los que nos están escuchando, ¿cuánto tiempo hay que esperar entre la fase donde usted conoce a ese individuo físicamente, digamos, usted lo vio en algún lugar, en el supermercado, corriendo, donde sea? Usted conoce a un individuo, a una persona, o la sigue en redes y se empieza a hablar, porque estamos en el 2026, eso es normal. ¿Cuánto tiempo, cuando empezó el hueveo y el ping-pong, que usted escribe y le responde, cuánto tiempo hay que esperar para la primera salida y de cuánto tiempo hay que esperar para pegar un besito?
8: Hola, Boris. Confirmo lo de los niños nacidos en septiembre. Isma cumple años mañana.
7: No, otra que se resbaló. Se resbaló. Mae, dice Leonardo que da que un mes plazo. En un mes plazo usted tiene que salir y pegar el besillo. Pero digamos, a mí me parece, por ejemplo, que estar hablando por mensaje 2 semanas... de ella, es demasiado. Por ejemplo, dice por acá este mae, no me responden, siguiente pregunta.
9: ¿Qué dice Boris, mae?
7: ¿Todo en orden? ¿Qué mae? ¿Tuanis?
9: Mae, lo de la salida es muy relativo, porque depende también de qué tan lejos vivan, qué hagan, de la disponibilidad de tiempo, ¿verdad? Uh-huh. Pero mae, yo siempre he dicho, de las veces que he tenido la oportunidad de estar en esa situación, mae, ya en la tercera, cuarta salida, de mae, tiene que haber algo, porque si no, para esa gracia... Y para seguir a hacer amigos ya para el Parque Central, ma, hablar con alguien.
7: Sí, al Parque de la Liga, para que le pongan un apodo. Mae, yo entonces yo soy un satánico, mae. Yo en la primera cita, si yo veo la oportunidad, como que la vara se da, uno tiene que tirar sus intenciones ese día de un besillo.
10: Siguiente pregunta.
8: 3 salidas. Soy como a la tercera salida.
7: A la tercera salida. A la tercera. O sea, pero ya para salir 3 veces. Es porque hay intenciones de algo, ¿verdad? Yo apliqué las 3 salidas. Aquí están diciendo casi que al unísono, 3 salidas.
11: Boris, aquí voy con mi novia. Ajá. Nosotros en la primera salida, TAS, y después de eso, 3 años llevamos.
7: Bueno. Es que mi hipótesis es esta, digamos, usted conoce a una persona, la invita a salir, le dice, vamos a tomarnos un cafecito, vamos a almorzar, vamos a cenar, te invito a algún lado. No sé, para mí el cine es lo peor que puede haber cuando es una primera cita, digamos. Una primera cita al cine es terrible. Pero, digamos que ya pasa la cena, pasa el cafecito, usted la acompaña a que agarre el Uber o a que agarre el carro, lo que quiera. Usted tira un abrazo, ¿verdad? Y si ve que no se puede, por lo menos el beso en el cachete, que se sienta malintencionado, ¿sí me entiende, mae? Que la chamaca sepa que uno tiene fines de lucro, mae. Es que hay maes muy dejados.
12: No muchos, entonces no me sirve que seamos amigos, tenga claras mis intenciones. Yo soy mal mensajeando, mae, yo es para un talco mínimo, ¿ah?
7: Ah, vos que sos un reproductor, pero bueno... Ya eso estamos, no estamos hablando ni siquiera de la primera vez de aquellito, sino de cuánto es suficiente tiempo para dejar el hueveo, salir y pegar los besitos.
11: Boris Alonso Sosa, mae. Mae, no sé, mae, eso depende.
10: Después de esos 3 años ya.
11: Depende de las dos, weón. Como dice el compa ahorita, y si la mujer quiere y el hombre quiere, la primera salida y dele.
10: Vamos a tomarnos un cafecito.
11: Dele, tas. Pero sí, depende de las dos personas. A veces tal vez la mujer quiere y uno nada, no, hay que.
10: Pero
11: hay que decidirse, hay que sacar adelante la tarea.
7: Así es. Vea, ese besillo en el cachete dice por acá, vea qué lumbre, vea qué luminosidad le voy a dar al camino. Ese besillo en el cachete tiene que durar mínimo 3 segundos. Y como con agarradita de pelo o como con bracito en la cintura. Estoy totalmente de acuerdo. Que la güila sienta que uno tiene fines de lucro.
11: Eso, Boris. Ma, en mi caso, yo en la segunda salida tiré anzuelo y ya vamos para 10 años de novios y casi 5 de casados.
7: Bueno, mae, ya usted está dando... por un facto que así tienen que actuar uno rapidito, mae. Si no, ¿sabe qué es lo que pasa? Que a uno lo frenzonean, mae. Usted dice, este mae es un amigazo, es el mejor amigo, qué lindo que es. Y la otra cosa que vamos a hablar en paralelo. Aquí hay como 4 conversaciones en paralelo. Ya lo hemos conversado, pero vale la pena recordarlo. La primera cita. paga el hombre, pagan a medias, o ya muy salvado uno paga a la muchacha.
13: Boris, ma, yo siento que en la primera salida usted conoce a la madre más o menos y ve que a ver si le cuadra y a ver si hay química. Claramente siguen hablando por teléfono y toda la vara, uh-huh, por mensajitos, uh-huh, no sé cuántos días después vuelven a salir y ya está cocinado ese arroz.
7: Ya eso está cocinado, es un arroz con pollo que está cocinado. Ahora bien, mae, hay otra cosa que a mí me hicieron ver como una especie de queja, llamémoslo así, pero está bien. Mae, por ejemplo, muchas amigas me han comentado a mí que están como ahí texteando con el compa y que el compa finalmente dice, mira, ¿por qué no vamos a cenar? ¿Por qué no vamos a almorzar? Y que ellas están esperando que el mae diga, vamos a cenar a tal lado, vamos a tomar café a tal lado, que hay muchos maes que no tienen esa iniciativa y entonces como que eso las indispone, será la palabra. Yo necesito que una chica que esté escuchando nos mande ese punto de vista.
14: Mae, usted está muy roco, mae, para esas varas, mae.
7: Sí, ¿verdad?
14: Usted no es un chiquillo, mae. No, mae. Por favor, si a estas alturas no ha descifrado ese tema, mae, dice que estamos hablando, mae. No, de nada, weón, de nada.
7: Sí, no, yo es que yo soy un viejo lobo de mar, mae. Yo vuelo, donde pongo el ojo, pongo la bala, mae.
15: Gallito, buenas tardes. Di, Gallito, este año yo he tenido 3 veces esa situación.
7: Ay, mae, suave.
16: Qué poco de cochinos.
17: Estoy totalmente...
15: Y de ahí, o ellas son muy zánganas, o yo soy muy zángano, yo no sé, pero nada de 15 días, ni un mes, ni nada de segunda, tercera salida, no, hombre. Tremendas, me fue bien, pero sí le voy a decir una vara.
7: Ajá.
15: Esas relaciones fueron como un pollito de esos de colores, no duró nada, ¿verdad? Fue como una vara de puro pum pum pum y vámonos, y después ni nos volvimos a escribir. Entonces, ahí, esperemos que aquí en diciembre sí haya una para ir a comer tamalitos y presentársela a mi mamá.
7: Qué lindo, sí, llevarla a Maxi Palí, digamos, qué lindo.
8: Totalmente de acuerdo. A mí me encantó, la vez pasada salí con una persona que él nada más me decía... nosotros estábamos terminando la salida y me decía, el otro sábado vamos para el teatro. No había punto de comparación, no he tenido punto de comparación con esa persona definitivamente. Y olvídese del hecho de que uno pague cero, o sea, el mae totalmente caballero, olía rico, o sea, todo.
7: Casi, digamos, esta muchacha me está describiendo a mí. Excepto que yo no la llevo al teatro, yo le hago un teatro.
18: Mae, Boris, mae, ese mae rajón de las 3 güelas seguro la tiene muy chiquitilla, pues no lo volvieron ni a textear.
7: Con razón a mí no me textean.
19: ¡Chaine! Mae, lo poco que yo sé es que si usted va ahí de muy buena gente y muy divertido, mae, te frinzonean. Hay que ir con los tacos de frente, ¿no?, en la primera cita.
7: Hay que ir dosificando. Uno no puede mostrar el hambre porque no come, pero tiene que mostrar las intenciones. ¿Cómo no?
20: Mae, Boris, la vara está en 2 semanas. Ustedes hablan, traten de conocerse un poquito, gustos. Van en la primera cita, mae. Y si hay tema de conversación y se llevan bien, mae, usted sigue la vara, pero si no, chao. Sí. Toque la mano en la cintura, usted la agarra, la pega así, que la madre sienta, bueno, madre, el amor.
7: Que sienta que hay un varón ahí a la par.
21: Chaine, la pregunta es, ¿a las cuantas salidas, o sea, primer beso en los labios superiores y cuándo en los labios?
7: No, eso depende de la necesidad, huevón.
22: Mae, ¿cómo que 3 citas para el primer beso?
7: Si no, jamás.
22: No, en la primera uno mide la química, tira las armas, las herramientas seductoras para caer en las redes del amor y ya, y en la primera. Yo sí, no, mae, aproveché eso una vez y me frencionearon.
7: No, claro, huevón. Y mae, vea, hay momentos, digamos, usted está en un restaurante, es un toque incómodo, ¿verdad? Como si están de frente y no le vas a tirar el cuello ahí todo raro, si están sentados a la par, un espacio público, ¿verdad? Hay momentos, digamos, tiene la ventajilla de repente si usted pasa por la muchacha y la va a dejar, entonces ahí en el carro, una despedida en el carro, hay privacidad, ta, pa, pa, pum. En el parqueo hay doñas que no les cuadra, pero un besito pequeñito ahí, un besito bien intencionado, madre.
8: Y vamos a decir y confesar algo, eso sí nos gusta, que nos agarren así como de la cintura y nos acerquen y como que sienta que hay otra intención, eso sí nos gusta.
7: Exacto, que les haga saber. Está bonito este tema, pero me tengo que ir a la primera pausa comercial. Ya casi regresamos, esto es La Red de

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2: Y seguimos por acá en La Red de Boris. Oficialmente acabo de... Sí, no sé si era el primero, pero yo voy a decir que es el primero. Mi primer acto de adulto mayor. Acabo de hacer mi primer acto de adulto mayor. La cosa es que ayer me escribe una queridísima amiga, Ceci, a quien le mando un abrazo, saludo. Me dice, mira, ella trabaja en una productora. Boris, viene el concierto de Jorge Drexler, no te interesa ir, mira, ayúdame ahí al último empujón, no sé qué, y te doy dos entradas para que rifes, una entrada doble. Hey, yo hago la historia, ¿verdad? Pa. Entonces le voy a dar compartir por WhatsApp para pasárselo a ella y decir, madre, ya hice la historia y la otra semana otra. Y no, el concierto es de este sábado en 8, Parque Viva. Más bueno, estoy rifando ahí en Instagram. Y pues no sé qué hice, ¿verdad? No sé, porque yo, bienvenido al adulto mayor, la compartí como en las historias, los estados de WhatsApp. Entonces me está escribiendo, hey, Jorge, arreglo, cocina, que él quiere ir. Y yo no sé quién es, lógicamente, Jorge, arreglo, cocina. Pero bueno, no importa, aquí hay más audios de damas que me interesa escuchar su punto de vista. Carito, ¿cómo estás? Bienvenida a La Red de Boris. Ay, no se me descarga el audio de esta mujer. Espérate a ver qué pasó. A ver qué pasó. Vamos a responderle aquí. Pum. Sí, no se me descarga. Bueno, ¿eh? Qué poco de cochinos. ¿Qué dice Morris? Usted es un desdichado en el amor.
3: Boris, buenas tardes. ¿Todo bien? Yo aquí saludando nada más por acá. Yo lo que me pregunto es nada más, ¿qué pensará Adrián y Yair de este tema?
2: Madre, Carito, por alguna razón no se me descarga tu audio. Y todos los demás sí.
4: Madre, viejo, la vara es que si usted sale con esa hembrita, madre, ya se sabe para dónde vamos. No perder mucho tiempo, madre. Ya uno está viejo como para perder tiempo, madre.
2: La necesidad.
4: Esa vara era como chamaco ya. Que tome y guárdeme esto. Y tres citas y... No, mae. Si usted conoce una hembrita, usted habla de una vez. Y mae, lo que vinimos, no hay que perder tiempo, no hay que el tiempo, mae, en base nos perdona.
2: Qué elegante. Ya un caballero que te utiliza el término hembrita, ya uno sabe que tiene sus dos o tres pensioncitas por ahí. Mínimamente, ¿verdad? No, estoy jodiendo. Hace rato no escuchaba. Mira, me mandaron un audio, una chica. Mae, no se quiere descargar. ¿Cómo lo estás mandando? ¿Qué está pasando? Mi WhatsApp está despedazado. Es que no lo puedo reenviar porque ni siquiera se puede descargar. En algo está pasando en ese WhatsApp. Pero bueno, lo cierto del caso es que deberíamos hacer un top 3 de lugares a los que nunca ir en una primera cita. Digamos, para mí el primero es el cine. El primero es el cine, mae. Uno no debería ir de primera cita. Sí, dice Mónica, no dude eso de hembrita. Resumen, si usted sale con un mae es porque físicamente le atrae. Uno no sale con un feo, dice esta muchacha. ¿Cierto o no? ¿Cierto o no? Ok. Si la cita fluye bien, entonces, ¿por qué no dar el besito? ¿Cierto o no? ¿Cierto o no? ¿Cierto? Concuerdo con que un hombre debe oler siempre bien y tener iniciativa. Eso es lo mío, la iniciativa. Y el olor...
5: Boris, ese audio no se le descarga porque eso es el pecado, papá.
2: Ese audio es pecado. Sí, debe ser algo pecaminoso.
6: Ah, entonces, pongo la bala. Tiene que ser así, mae. Yo con la doña salí una vez, un besito más o menos. Mae, después, o sea, en la segunda cita empezamos a ser novios, mae. A los 5 meses nos comprometimos, al año estábamos casados, mae, y teníamos 12 años juntos, mae.
7: Ay, ¿quién es ese hombre que está hablando? ¿Cómo la pide?
6: Mae, ¿a dónde no ir en la primera cita? ¿Misa, mae?
2: Mae, te digo una vara. Uno lleva misa, una chiquilla, la primera misa y... rapidito, está encaramado.
8: Boris, regálame entradas para Jorge Drexler.
2: ¿De parte de quién? De Pamela Flores, dice por acá. No, Pame, tenés que ir al Instagram porque tengo que mandar un screenshot. ¿Qué opinará Poison del tema? Lo de quién paga, dice esta amiga, pues es relativo. Si el muchacho desea gastar su quincena en mí, pues se recibe con mucha gratitud. Si no, pues yo ando mi platita. Eso yo creo que es un tema generacional. Yo como macho, machirulo, como hombre de 48 años, a mí me criaron y yo conocí la vara de que uno invita a las primeras citas. Cuando ya hay algo más, como dice la canción, a veces hay cosas, cuentas que se pueden pagar a medias. A veces uno puede recibir una invitación cordial y uno lo agradece también. Pero buena frase, si ese maecillo se quiere gastar la quincena en mí, que se la gaste. Muchachos, nos vamos a la pausa nuevamente, ya regresamos. Esta es la red de Boris por 959 Conexión.
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2: La perdí cuando va la mala, man. Ay, estoy llorando, Carlos.
3: No llores, huevón. 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
4: No llores, huevón. No llores, son las 4:41. Un temazo hoy, un temazo bien, bien, bien educativo. Ay, mae, mi momento anciano, qué bonito, lo bonito. Y sí, ya hemos estado dilucidando, se dice. Oiga, mae, un varón que te usa la palabra dilucidar. Pero ¿a dónde no debería ser una primera cita, mae? ¿A dónde no? ¿Qué dice Rafita, mae?
5: Papi, vea, ya usted lo dijo. A nosotros que sí nos criaron con valores de verdad, nos enseñaron. Si usted está invitando a la chavala, usted le llama la atención.
4: Ajá.
5: Usted está invirtiendo su tiempo, ella también. Por lo general, el hombre es el que trabaja y el que tiene plata.
4: Eso era en tiempos de antes. Ahora ambos trabajan. Pero entiendo tu punto.
5: No sabes si ella trabaja o no trabaja, o tiene de plata comprometida como para irla a gastar con usted.
4: Sí, sí, tal vez la echaron y uno no sabe.
5: Yo con la doña, con Irenita, comencé así. De primero salíamos por todo lado, igual, normal.
4: Ajá.
5: Apliqué la ley de tres, ya usted sabe, ¿ah? Pero ya ahora, que vivimos juntos, tenemos ya casi 15 años de vivir juntos. Y ahí sí divide uno de cosas que hay que pagar, pero saliendo a conocernos, no.
4: Sí, sí,
5: tiene valores, yo, como hombre, paga usted.
4: ¿Cómo no? Yo cuando vivía con alguien, yo pagaba el agua y la otra persona pagaba la casa.
6: Maores. Ocupo que me lleve el chile, mae, con esta pregunta.
4: Dele.
6: Mae, a mí me cuadra cocinar. Y yo creo que las güeyes les cuadra que uno les cocine, mae. Entonces, mae, tirarle ahí la pregunta, tal vez a las chiquillas, a ver, mae, como en qué momento, dígame, ya, después de cuántas citas uno puede invitar a una güeya, en el caso de que uno vaya solo, mae.
4: A la segunda.
6: A la choza, no sé.
4: Yo diría que a la segunda. Ahora, mae, este es un temazo. Porque cocinar es un verbo bastante amplio, ¿verdad? Puede ser que usted cocine de ahí arroz con atún y le quede rico, está bien. Y todo bien, mae, todo bien. Pero, de ahí, si usted me dice que usted hace de ahí, mae, un pulpo a la gallega y una vara así, oiga, desde la primera.
7: Aquí lo que hay que aclarar es si la va a invitar a comer lo que le cocinó o otra cosa.
4: Yo creo que el postre uno se podría ganar el postre dependiendo de la cuchara, ¿verdad?
5: Mae, Boris, mae, vea, mae, cuando yo tenía, mae, ya 18, 15, empecé a ligar güeyes, mae. O sea, estaba esa vara de que uno era el caballero y pagaba, mae.
4: Ajá.
5: Pero, compadre, yo ahora tengo 50 años, mae. Vea, mae, el sueño de un hombre de 50 años es encontrarse una chiquilla de bala 35, mae. Y que lo agarre en un Mercedes Benz y se lo lleve a uno y le diga, papi, yo te pago todo, mi amor.
8: Ay, ¿quién es ese hombre que está hablando? ¿Cómo la pide?
4: Papi, usted está, tomó clonazepam o algo, que está dormido. Yo lo oigo como soñando, como muy soñador. Digamos, yo particularmente, yo invito a una doña michosa y yo le digo que le voy a hacer cena. Esa muchacha, lo primero que le pregunto yo es si tiene un seguro, porque a Levi's va a ir a parar, mae, digamos. Yo sé que yo la puedo envenenar fácilmente. Entonces es mejor, si uno tiene fines de lucro, uno le dice las intenciones. Llegue a la choza, pedimos comida y ya tú sabes.
7: Vea, Boris, lo que importa no es la cuchara, es cuántas manos...
4: Es el cucharón.
7: ...se ocupa para agarrarla.
4: Suave, toque.
7: Vea, Boris, lo que importa no es la cuchara, es cuántas manos ocupa para agarrarla.
4: Ah, no, de ya. En mi caso yo cuento dedos. Digamos, ¿para qué rajar?
5: Man, una vara así le voy a decir a ese compa, si la va a invitar a comer... Que sea comer, que ella vea que usted no está interesado solo
4: en el postre.
5: Lo que la mayoría están interesados, o sea, dése a valer. Usted la invitó a comer para que ella se dé cuenta
1: lo que usted cocina, ¿verdad?
4: Cierto, cierto. Qué pereza, digamos, invitar a una dama con intenciones honorables a tu morada, digamos, a tu casa, y que ella ingrese y que sienta ese deseo lujurioso de poseer su carne, ¿verdad? Es un poco feo eso, mae.
9: Y por eso, uno siempre muy directo, ¿verdad? Pero yo siempre usé así, como cuando tenía un interés de verdad, algo serio, exactamente eso, en la tercera, cuarta cita, invitarlas a comer, pero que yo les hacía y así, es más, dígame, ¿qué le cocino? Lo que usted pide, yo se lo diga, aunque no sabía uno encontrar un tutorial, mae.
4: Eso es,
9: y
4: papá, jugaba, eso mae. Es.
9: Y nunca me falló esa jugada, gracias mae. A Dios.
4: Brother, ¿cuánto puede? O sea, digamos, ya uno lo piensa si uno le dice a la muchacha, mi amor, de tercera salida, yo la invito a comer a mi casa. ¿Qué quiere? Digamos que esa princesa le diga, quiero olla de carne, mae. Ya uno no sabe si se está ligando a una dama, a una princesa o a un camionero, brother. Pero hágale. Si come olla de carne en la tercera salida, mae, esa es guerrera. Esa es guerrera. Esa es guerrera. No, mae, el tema es que si se pone exquisita y le dice, mira, haceme un ratatouille, un tuna carpaccio y un old fashion ahí, mae. Y uno dice, mae, con costo tengo una rock ice en la refri, huevón.
10: Mi esposa tiene eso también, de que ella, desde que empezamos de novios, ella me dijo, usted, si quiere conquistarme, no me traiga flores, invíteme a comer. A mí lo que me gusta la comida.
4: No, hombre, pruebe con flores, mae, pruebe con flores. Eso, ella le está pidiendo flores.
1: Mae, vea, zorro, es que le voy a decir una vara, a como está la vara, igual, hoy en día, de ahí una mae que se le entregue a usted a la primera salida.
4: No me haga la boca agua, Rafita, no me haga la boca agua, Rafita, mae, en serio, weón.
1: Sí, es fácil. A como se le entregó a usted, se le ha entregado a todo mundo.
4: Ah, pero ¿por qué está jugando?
1: Ya la tercera salida, dependiendo del tiempo que lleven hablando.
4: ¿Usted qué quiere? ¿Un 0 kilómetros, papi?
1: No es que usted va a agarrar en una semana 3 días, ¿verdad? Para salir y a acumular el tercer día. ¿Ya? No sé si me entiende.
4: Madre, yo te estoy entendiendo perfectamente, Rafa. Dale.
1: Pero una madre que se sostenga ahí con su tiempito de ahí. ¿Qué le puedo decir? Es de ahí, es alguien tranquilito, molego. Es como salir a buscar algo a un bar. Si usted encuentra algo en un bar, no es algo bueno.
4: Depende, si se encuentra una billetera hasta los $5.
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Y continuamos por acá en la red de Boris por 959 Conexión. Mae, estas son de esas noticias. Mae, que a uno lo dejan perplejo. Me recordó una canción. Sí, me deja perplejo porque de uno no sabe ni qué pensar. Un actor chino denunció acoso sufrido durante el rodaje de una serie financiada en su totalidad por la coprotagonista. Es decir, la otra actriz protagonista echó el huevo para producir la serie. Una mujer de plata, de platilla, dirían ustedes, y que impuso en el guión más de 60 escenas de besos. El proyecto tenía 50 episodios, estaba grabado en China como un drama, ¿verdad? Terminó en un fracaso comercial total, luego de que una plataforma de transmisión rechazara su emisión debido al contenido excesivo de escenas románticas explícitas. O sea que le hubiera salido más barato a la doña y pagarle algo al bicho. Sin más, gánese un alguito. Ay, gánese un alguito aquí, pero no, decidió hacer una serie que a la postre fue muy mala, a la postre, ni que fuera fútbol. El actor se llama Zhong Xufei y, relató que la doña le agarraba la cabeza muy duro para besarlo en las primeras tomas. Como que el equipo de producción no era muy diestro, ¿verdad? Para decirle, no, suave, corte. Y la madre seguía en el aprete. El productor ejecutivo explicó que la situación real del proyecto, se salió de control porque la doña quería puro beso, puro beso, puro beso. Repetir las acciones. Oiga, es que ni en Michael Jordan me pasó eso a mí. Definitivamente no. Pero bueno, nada, estamos acá felices, felices de verdad. Espero que la estén pasando bien. Ya casi volvemos con más de la red de Boris acá por 959 Conexión.

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0: Continuamos por acá, tarde de... ¿Qué estamos hoy, jueves? Viernes, ya ni sé, pero le damos la bienvenida al inigualable Capi, que ayer no pudimos comunicarnos con él, pero hoy estamos al pie del ñonca, Capi. Buena actitud, como siempre. Capi, bienvenido a la red de Boris, es un gusto saludarte. Capi, ¿cómo estás?
1: Muy buenas tardes, damas y caballeros. Le damos la bienvenida al vuelo 959 con servicios de la ciudad de San José. Continúa la ciudad de Fort Lauderdale de Reconexiones. Gracias nuevamente, Boris, por este saludo, por hacer el lance. Para mí es un inmenso placer informarle a todos los pasajeros que estamos haciendo el lance ya en vivo con la red de Boris. Estamos escuchando la programación antes de las 4 de la tarde, Boris. Aquí vamos. Matizado con tu programa, Boris, ¿qué se dice, mae? ¿Qué se cuenta? Un saludo para toda la gente de San Miguel de Quiro, en Desamparados.
0: Muchas gracias, Capi. Mae, me mandaron a preguntar, Capi, si usted va a correr la maratón, o el 30K, o el 21, o el 10, o cuál distancia este fin de semana en Tamarindo. Mae, uno de los eventos más lindos de Costa Rica, sin duda alguna. Yo este año no puedo ir, Capi. No pude ir más. Estoy con el mordisco en la nalga y eso. Pero bueno, Capi, vos vas, no vas. ¿Cómo está la vara?
1: Boris, quiero aprovechar la pregunta para enviarle un saludo cordial a Víctor López, a Isaac, su estimable familia, a Paulita López, que ella sabe los sentimientos que albergo yo en mi corazón hacia ella. Es una mujer espectacular. Este año vamos a ir a correr la distancia de 30K en Tamarindo, Beach Marathon. Y la organización corrió con todos mis gastos, no como atleta élite, pero sí como casi como un miembro de la familia. Entonces, bueno, ya tú sabes cómo las implicaciones de este tipo de invitaciones de esta altura, Boris.
0: Ah, no, Capi, ahí sí que no, ahí sí que yo no sé cómo son ese tipo de invitaciones, pero bueno, mae Capi, espero que el lunes me traigas todo el reporte del ambiente, mae, porque sí, es una carrera espectacular. Desde que uno llega el día antes, va, recoge el paquete, la feria, mae, todo es un chuzo. La verdad es que el ambiente costero como que le agrega un poquito de alegría a la carrera, que es muy dura, mae. Yo verdad siento que el 10 y el 21 tienen un nivel de sufrimiento tuanis, pero ya el 30 y el 42, ¡ay, papá, papá, papá! Pa, ¡es duro, caballo! Bueno, Capi, nos vamos. Gracias.

0: por comunicarte. Y nos escuchamos mañana a las 4, Capi. Espero que mañana sí nos podamos comunicar. Mae, entonces vos, ¿cuándo venís? ¿Ya venís para acá?
1: Sí, es por eso. Hoy aterrizo en la ciudad de Fort Lauderdale. Y esta misma noche me regreso. Aterrizo en Liberia, Guanacaste. Y ahí Paulita me va a ir a traer al aeropuerto. Pues ya retiraré el paquete mañana. Un pequeño calentamiento, entrenamiento. Y la carrera del sábado nos echamos los tapis en la premiación en la tarde. Y el domingo estoy regresando a la ciudad de Fort Lauderdale. Bueno, nos vemos, nos escuchamos mañana. Thank you very much. Thank you.

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1: Después de un gran día, empezamos el Back to Basics. Primero que todo, quiero darte las gracias por estarme acompañando desde la mañana que empezamos en la aldea junto a Yair, pasándola muy tuanis, la verdad, y ahorita en el Back to Basics hasta las 8 de la noche. ¿Cómo estás? ¿Cómo estuvo tu día? Contame qué ha pasado, qué has hecho, qué no has hecho, qué lograste, qué no lograste y sobre todo, cuáles son esas canciones que quieres escuchar para que nos den ese extra de energía y un poquitito de nostalgia para terminar el día. Sobre todo energía, pero la nostalgia es tuanis también porque es el Back to Basics y son canciones que nos hacen recordar, que nos hacen pensar en buenos momentos y acompañarnos un ratito. Entonces, empezamos. 8909-5959. Ese es nuestro canal de comunicación directo. Y nada, contame también cómo están esas presas y cómo está su clima y cómo está pasando todo afuera. Vamos con música.

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1: Nos vamos un toquecito al universo raro y controversial de Marilyn Manson. Vamos a escuchar dos canciones. Primero, escucharemos The Beautiful People, puro rock industrial y metal alternativo, parte del disco Antichrist Superstar, que se lanzó en 1996. En par de entrevistas sobre la letra, Brian Hugh Warner, que es el verdadero de Marilyn, por cierto, que Marilyn Manson es una banda, en alguno de sus momentos twanies con la prensa, el man comentó que trataba sobre críticas sociales, referencias a la fama, superficialidad y cuestionarse sobre los ideales impuestos por la sociedad. Bastante denso, todo eso lo podemos sacar de The Beautiful People. También vamos a escuchar Tainted Love, parte del disco Let's We Forget, The Best Of, que se lanzó en el año 2004 y cover del clásico de la banda Soft Cell de los años 80, pero con todas las características oscuras, sintetizadores pesados y arreglos típicos industriales de la banda. Vamos entonces en resumen a escuchar a Marilyn Manson, The Beautiful People y Tainted Love.

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